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tarde, tudo bem, tudo jóia. Sejam bem-vindos a esta edição de Brasil em FM. Dia hermoso, soleado, temperatura ideal para disfrutar de la buena música en duas cores. Comunicate con nosotros a través del 095-105-913. 095-105-913, SMS, WhatsApp, tu nombre y la música que querés disfrutar esta tarde. Está para pasarla bien. Claro que sí. Menos palabra, más música. Subí el volumen. Así arranca este Brasil en FM.

0: ¡Qué alegra! 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Galera, seguimos disfrutando de la tarde. Esto es Brasil en FM, para vos.
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Galera, ha sido un placer acompañarlos en este arranque de semana que le pusimos calorcito, por supuesto, a tu tarde aquí en la 89.9. En controles técnicos y puesta al aire estuvo el señor Simón Gerley, que te invita a quedarte enganchado aquí en la programación de la 89.9. Ya se viene Destino Costa de Oro, luego la música retro con Simón, después tenés la bajada con Mauri. Muy tacó esa voz, vais a volar, ¿eh? Claro que sí. Carlos Javier, quien te habla, te voy a estar invitando para las 23:30 a terminar el día bien pum para arriba con el resumen de todo lo lindo que vivimos este mediodía. Y a mañana, por supuesto, te espero por aquí para más un Brasil en FM, 12 horas del mediodía. Bello grande, disfrutar la tarde. Chau, chau, Leo Galera, te más.

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Hola, ¿qué tal? ¿Cómo están? Muy buenas tardes y bienvenidos a Destino Costa de Oro. Nuevo día, nueva semana para comenzar juntos a compartir. No es una semana más, no es un día más. Hoy debuta la selección uruguaya de fútbol en el Campeonato Mundial que se viene desarrollando en Estados Unidos, en México y en Canadá. Esperemos que sea con un muy buen resultado frente a Arabia Saudita hoy a partir de las 19 horas. Destino Costa de Oro va a estar realizando una cobertura muy especial en sitio Parque Roosevelt, donde se va a montar una fiesta previa, un seguimiento y se va a poder ver el partido en pantalla gigante. Vamos a estar haciendo entrevistas y generando contenidos que vamos a volcar para todos ustedes en los próximos días. Así que un día muy especial, a esta hora con algo de sol, por momentos de a ratos se nubla. Bastante frío, en un ratito vamos a contarles cómo va a estar el clima el resto de la semana. Nosotros trabajando con Simón Garley en controles, con Alfredo Pereira en producción general, mi nombre es Nicolás Mesa. Vamos a estar con ustedes hasta las 14 y también el saludo habitual para los amigos que nos escuchan en la repetición de nuestro programa. Como todos ustedes saben, en vivo a la 1 de la tarde, repetición a la medianoche, así que también para esas personas que nos siguen en horario nocturno, un fuerte, un apretado abrazo y gracias por seguir día a día Destino Costa de Oro Radio. Vamos a ir preparando el contenido que vamos a compartir hoy, las entrevistas que vamos a tener hoy, pero comenzamos, como siempre, con la música.

Bien, como decíamos, tenemos una tarde preciosa a esta hora, muy linda sinceramente, pero es una tarde bien de invierno. Estamos acercándonos poco a poco en este 15 de junio a la noche más larga del año, que va a ser el 20, 21, 22 de junio. Serán las noches más largas del año y son los días también habitualmente más fríos. Así que lo que tenemos actualmente es una temperatura de 11 grados con 3 décimas aquí en la Costa de Oro, con vientos del sector oeste y noroeste soplando a 9 kilómetros en la hora. La humedad 65%, la humedad, como decíamos, 65% es una humedad moderada, y la visibilidad 15 kilómetros es buena a esta hora, ¿eh? Se espera para esta tarde que continúe claro y algo nuboso. La máxima prácticamente en lo que estamos, algún grado más, 13 va a ser la máxima. Se espera una mínima esta madrugada de un grado bajo cero, y eso hace que nos tengamos que abrigar esta jornada, ¿eh? Para mañana, martes, mínima 3, máxima 16. Estará claro y algo nuboso con heladas en la mañana. También claro en la tarde, linda jornada la del martes, según Inumet. El miércoles 17 de junio, mínima 7, máxima 14, nuboso con periodos de algo nuboso, algunas neblinas en horas de la mañana. Las nieblas y neblinas son de todos los días prácticamente en el pronóstico de esta semana. Ya avanzamos hasta el jueves, mínima 6 grados, máxima 15. Ahí va a ser un día mucho más nuboso y hay una baja probabilidad de precipitaciones. También puede llegar a llover algo en la mañana del día viernes, mínima 10 grados, máxima 15. Lo que sí, para el fin de semana, bueno, vamos a tener sábado y domingo sin lluvias, sin precipitaciones. Temperaturas que, sin embargo, no van a superar los 14 o 15 grados en forma respectiva.

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0: Estamos haciendo Destino Costa Ebro Radio. Muchas gracias por acompañarnos una semana más, como siempre. Hace pocos días estuvimos presentes con Destino Costa Ebro Televisión en el lanzamiento de la edición 2026 del programa Costeando Ideas, que este año incorpora a Ciudad de la Costa. La gran novedad del Costeando 2026 es esa. Como ustedes saben, vamos a estar muy de cerca, siguiendo todo lo que vaya sucediendo para dar a conocer los proyectos que se presenten y para invitar a los vecinos a realizar su voto cuando llegue el momento. Eso como hacemos en cada edición aquí en Destino Costa de Oro Radio y Destino Costa de Oro Televisión también. Pero en el lugar pudimos conversar con Pedro Irigoyen, secretario general del gobierno de Canelones. Lógicamente hablamos del Costeando Ideas, que fue un programa que se creó cuando él era alcalde del municipio de Parque del Plata y Las Toscas, y tiene mucho que contarnos de esos inicios del programa, de cómo surgió e incluso de cómo surgió el nombre. Pero también aprovechando el diálogo con él, hablamos de esa linda relación que está teniendo el gobierno de Canelones con la Selección Nacional de Fútbol. De hecho, hoy se va a estar realizando, como les decíamos hace un ratito nada más, la transmisión en pantalla gigante, con un espectáculo también en sitio Parque Roosevelt del primer partido de la Selección Nacional. Eso también lo hablamos con Pedro, la relación con la Selección Nacional, y algo muy importante que se confirmó en los últimos días, y es que se llegó a un acuerdo con el Club Deportivo Parque del Plata para poder realizar aquel proyecto que hace tantos años venía en carpeta, que es el CDEFI, que es un centro de entrenamiento de fútbol infantil que va a tener su sede en Parque del Plata, como también en otros puntos, en otras regiones del departamento. Así que, como les adelantaba recién, muy interesante esta entrevista con Pedro Irigoyen, mano a mano con Destino Costa de Oro. Es un programa participativo que ha hecho carne en la gente. La gente vota, la gente presenta proyectos. Pero quiero hablar con Pedro Irigoyen del origen de este programa, cómo surgió. Y también lo del nombre, porque el nombre tiene, digamos, ese doble muy especial de costear en cuanto a apoyar económicamente un proyecto, y también tiene que ver con la Costa de Oro. Pedro, gracias por este tiempo. ¿Cómo te va?
1: No, gracias a usted por acompañarnos. Bueno, me parece que es un proyecto muy interesante en su formato participativo, y obviamente en el involucramiento entre las ideas del territorio y la ejecución del gobierno municipal. Creo que en estos años, para los jóvenes municipios que lo adoptamos en aquel momento, sirvió también para una forma de difundir las tareas del municipio. Fue muy ilustrativo, o quizás hicimos hasta un poco de docencia en el sentido de cuáles eran las potestades de los municipios, porque estamos hablando casi de, debe ser una séptima, sexta, octava edición, sí, tendríamos que chequearlo, pero tiene muchos años. Y bueno, comenzó en Costa de Oro, fue un planteo que en aquel momento le hice a los alcaldes de la costa, Oscar Montero, Salinas, Gustavo González de Atlántida, Ivón Lorenzo de La Floresta. En mi caso como alcalde de Parque del Plata de Las Toscas en ese momento, o sea que toda la Costa de Oro, digamos los cuatro municipios de la Costa de Oro, resolvimos a través de unos decretos de abatimiento de deuda, que quedaba, luego de regularizar la deuda, quedaba unos pesos en el municipio y lo utilizamos para eso. Y nos pusimos de acuerdo los cuatro alcaldes, los tres alcaldes y la alcaldesa de La Floresta. Pedimos ayuda al intendente, en aquel momento Yamandú Orsi, sobre todo para la parte técnica, porque requiere de una parte técnica para la participación, para que los proyectos sean viables, para los procesos de compra, ni que hablar de transparencia. Entonces, bueno, le fuimos dando músculo. Nos faltaba el nombre y en una vuelta de camioneta de Canelones hasta Costa de Oro, en esa hora de viaje, surgió el nombre Costeando Idea, nos cerró a todos y creo que hoy es un orgullo para quienes empezamos a trabajar en aquel momento sobre lo que era una idea, y hoy es un proyecto consolidado que, repito, tiene mucho que ver con el acercamiento entre el municipio y la ciudadanía. La organización social en sí mismo siempre es un objetivo que se busca, y ni que hablar que el resultado sea una mejora de un espacio público, una mejora edilicia sobre algún salón municipal, departamental o de las organizaciones sociales, también tiene como ese doble, triple sentido que lo hace un programa muy completo.
0: Ha crecido muchísimo en participación de proyectos, pero ha crecido muchísimo en la jornada de elecciones, que se ha ido perfeccionando también con el tiempo. Cada vez son miles las personas que votan cada año, ¿no?
1: Sí, ya hay una cuestión.
0: Campaña preelectoral, digamos.
1: Hay una campaña de proyectos que se defienden, y lo más interesante de todo, que no sabría decir exactamente cuántos, pero muchos de los proyectos que no salieron seleccionados se ejecutaron igual. Se ejecutaron igual porque se consiguieron fondos de otros lados y el formato de proyecto ya se pudo presentar en otro lado. Se concretaron igual porque los consejos municipales así lo resolvieron o porque las organizaciones sociales avanzaron en su desarrollo. O sea que diría que son pocos los proyectos truncos, sino que es como un camino de entrada hacia la realización de ideas que la comunidad tiene y que es nuestra responsabilidad ejecutar.
0: Estoy mirando porque va a empezar en un ratito esta presentación, pero quiero hablar de fútbol. Y quiero hablar de lo que sucedió hace muy poco. Estamos en el momento que estamos haciendo esta entrevista, está por comenzar la participación de Uruguay el próximo lunes en el Mundial. Pero ha pasado algo muy particular con esa despedida que cambió lo que estábamos acostumbrados a ver, que creo que ha recorrido el país y también ha recorrido noticieros deportivos internacionales, esas despedidas en Canelones. ¿Cómo surgió? ¿Cómo fue la idea? ¿Y cómo evaluaron todo lo que sucedió a raíz de eso?
1: Lo primero, la invitación para ir a ver Uruguay el lunes 15 a las 19 horas en el sitio, en el Parque Roosevelt. Vamos a estar ahí con el equipo de gobierno y sobre todo con un gran equipo de vecinos, vecinas, colegios, la dirección de deporte. Nos van a estar acompañando ustedes, cubriendo la actividad. Y bueno, niños y niñas nuevamente apostando a que el deporte, en este caso el fútbol, tenga un espacio en la gestión departamental. Y así lo buscamos cuando firmamos un convenio con la AUF, que tiene muchos meses de discusión, porque ahí se ven los resultados, pero obviamente lo firmamos en marzo, o sea que llevó muchos meses de elaboración, de diálogo. Este convenio implica que la Intendencia colaboró con materiales para la construcción de la cancha híbrida. Eso nos da derecho al uso de imagen de los jugadores, nos da entradas para las próximas eliminatorias, nos da la posibilidad de usar el complejo celeste fuera de los momentos más álgidos de práctica, obviamente, pero sí, gran parte del año poder utilizarlo con el Babifútbol Canario para que se visite y se utilicen las instalaciones. Y nos daba dos prácticas que fue como una clausulita que pusimos en el convenio, que en su momento quizá pasó desapercibida, pero se terminó transformando en nada más ni nada menos que la despedida de la selección uruguaya a un mundial desde Canelones. Es inédito y el formato es totalmente distinto. Lo que organizó la dirección de deportes dentro de la cancha no se lo van a olvidar nunca más los protagonistas, es decir, los niños ni los jugadores. Tuve el placer, el enorme placer en este tiempo de tener un vínculo, digamos, cercano con el cuerpo técnico, incluido Marcelo Bielsa, y en muchas oportunidades de poder interactuar con el plantel para organizar las actividades. Y puedo decir de primera mano que el plantel se fue conmovido de Pando y se fue conmovido de Canelones. Fue una inyección de energía que la transmitieron a la prensa, la transmitieron entre ellos, y en el momento que salía el ómnibus de la segunda jornada de Canelones hacia el Complejo Celeste, con una llamada telefónica mediante, pude ser testigo de la euforia que se vivió en el ómnibus y cuánto eso significó una carga de energía. La verdad, superó todas las expectativas. Pensábamos que iba a ser hermoso y terminó siendo épico. Y bueno, esperemos que para adelante podamos aprovechar el resto del convenio, que tiene sorpresas importantísimas para adelante. Y no digo sorpresas, tiene puntos importantísimos para adelante. Estamos hablando de que los niños y niñas puedan seguir usando el Complejo Celeste, que podamos seguir usando la imagen de los jugadores, que podamos seguir organizando jornadas como estas. Y hay un punto muy específico, que es trabajar sobre la educación pública dentro del Complejo Celeste. Tenemos ganas de que la universidad llegue al Complejo Celeste.
0: Te hemos visto conversando mucho con Bielsa, hablabas del cuerpo técnico y con los jugadores también. Y se ha hablado mediáticamente de un clima que estaba enrarecido, que el ambiente no era el mejor. ¿Qué viste en esas charlas? ¿Cómo actuó Bielsa? ¿Cómo reaccionó Bielsa en estas jornadas, por ejemplo? ¿Y cómo viste a los muchachos trabajando también?
1: Dos cosas. Primero, sin la voluntad de la AUF, por supuesto, con los cuales trabajamos muchísimo y muy bien, esto no hubiese sido posible, pero específicamente sin la voluntad de Marcelo Bielsa y Jorge Giordano, los dos responsables del cuerpo técnico, nada de esto hubiese sido posible. Desde el primer momento que se lo planteamos, les pareció una idea fantástica y la defendieron y la trabajaron mucho más allá de sus obligaciones. Y quiero decir eso porque hubo desde, sobre todo, Jorge Giordano, una apuesta personal en que esto saliera y saliera bien, y estamos muy agradecidos de eso. Fue muy fácil trabajar con ellos, con la gente de marketing de la AUF, de logística, de organización, de seguridad. Nosotros nos hicimos cargo del evento en todos los aspectos que la gente vio, todo lo hicimos nosotros como intendencia con el apoyo de la AUF. La verdad que fue maravilloso. Después, como yo soy de los uruguayos que le gusta el fútbol y soy de los uruguayos que soy fanático de la selección, el proceso Tavares, adoré ese proceso personalmente, pero voy desde que no íbamos a los mundiales. Por mi edad, toda la década del 90 estuve en el Estadio Centenario no yendo a los mundiales, y con mi viejo y mi familia seguir yendo y apostando a una identidad nacional. Obviamente que el fútbol sin duda es de las cosas no más importantes de la vida. Tenemos muchísimas prioridades como gobierno departamental antes que el fútbol, pero en palabras de Tavares, me quedo con que la utilización del deporte, y en este caso el fútbol, como medio para llegar, sociabilizar, educar, generar costumbres, hábitos, es fundamental. Que durante mucho tiempo, y eso tendremos que corregirlo como sociedad, la violencia se haya incluido en el deporte, que haya atravesado el fútbol la situación económica o el comercio, no quita que el deporte sea maravilloso y la selección sigue representando esa esencia de personas que quieren defender, en este caso, una bandera, una camiseta, y que saben que se llevaron de Canelones todo el cariño de los niños, y que esos niños tienen ilusiones, tienen sueños y tienen reflejo en muchos jugadores que los ven como sus ídolos.
0: Tiene mucho que ver con eso. Recuerdo también de hace muchos años, hemos hablado de la posibilidad de instalar el proyecto CDDEFI en Parque del Plata. Hubo algunos escollos, hemos visto alguna información que hablaría de que habría acuerdo, que se podría realizar. ¿Cuál es la situación exactamente? ¿Qué es el CDDEFI primero, ¿no?
1: CDDEFI es el Centro de Desarrollo del Deporte y el Fútbol Infantil. Esa es la sigla CDDEFI. El objetivo de este gobierno departamental, y en el propio compromiso del intendente Francisco Legnani, vamos a contar con 7 CDDEFIs, uno por cada liga de Babi Fútbol en el departamento. Al día de hoy tenemos 2, o sea que vamos por 5 más en este periodo. Y nos complace mucho, nos alegra muchísimo saber que va a ser en Parque del Plata, en el Deportivo Parque del Plata, junto al Deportivo Parque del Plata, en CDDEFI de Costa de Oro. Hace muchos años que venimos trabajando con esto. Yo no había asumido todavía como alcalde en el 2015, cuando tuve la primera reunión con la directiva de aquel momento. Y hasta hace 2 semanas no teníamos un destino cierto y firmamos un acuerdo entre la directiva, el intendente y yo para acceder a las instalaciones, instalar el CDDEFI y trabajar en conjunto con la directiva dentro del club, formalizar su situación irregular en el estadio Parque del Plata Norte, en el estadio de Parque del Plata. Y bueno, para nosotros todo lo que suceda ahora va a ser de mucha gratificación. El proceso pasado es el proceso pasado, tuvimos momentos muy complicados, situaciones judicializándose, situaciones complicadas de trato, de interacción, hubo momentos muy complejos, pero quedaron en el camino, nos hizo fuerte a todas las partes ese camino. La ciudadanía quedó como rehén durante mucho tiempo y eso es lo que tenemos que recuperar, el tiempo, trabajar con mucha celeridad, instalar el estadio de Babi Fútbol, instalar el alojamiento, instalar las instalaciones para recibir al deporte, todo y específicamente al fútbol infantil en Parque del Plata.
0: ¿Cuánto puede llevar todo ese proceso?
1: Nos va a llevar todo el quinquenio, terminarlo y no va a estar nunca acabado, pero en pocas semanas ya vamos a tener cambios en la infraestructura. En pocos días vamos a tener un mejoramiento sobre la fachada, instalaciones de baños, en pocas semanas vamos a estar trabajando sobre el terreno de juego, en pocos meses va a estar el gobierno departamental instalado adentro y para el verano queremos que ya sea una sede de deporte.
0: Muchísimas gracias.
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Bien, amigos, casi las 2 de la tarde en todo el territorio nacional. Gracias por habernos acompañado una tarde más. Vamos cerrando Destino Costa de Oro, dando paso en minutos, luego del corte comercial, a una nueva edición de Recarga Retro y posteriormente La Bajada con Mauri Ceballos. Y siempre la mejor música del mundo, los mejores programas periodísticos de entretenimiento y participativos están en la radio líder del este del departamento de Canelones, la 89.9 Atlántida FM. Quiero contarles que a esta hora ya estamos en los 13 grados de temperatura máxima, que era lo pronosticado para esta edición. Para este día, mejor dicho, que va a permanecer así, claro y algo nuboso, que esta madrugada tendremos un descenso importante de temperatura, un grado bajo cero se está esperando para esta noche. Mañana arrancamos con 3 grados de temperatura mínima, vamos a llegar a los 16, una jornada clara y algo nubosa con heladas agrometeorológicas en horas de la mañana. Linda jornada la de mañana, pero con mucho sol, pero al mismo tiempo bastante fresca, muy parecida a la de hoy. Quedan ustedes con Simón. Gracias por habernos acompañado. Hasta mañana. Un fuerte abrazo para todos.

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4: 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Los demás, opiniones.

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3: Nadie puede amasar una fortuna sin hacer harina a los demás.

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2: Puedo aceptar el fracaso. No puedo aceptar no haberlo intentado.

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3: 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Calla tus pensamientos, deja que reine la paz y refúgiate en el silencio. 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

0: vamos a una tanda cortita y enseguida volvemos con Guitarras de América.
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2: Seguimos mejorando.

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Se divisó en la llanura a un gaucho de tez morena. Venía montando un tordillo, lo traía a media rienda. Llegó, se frenó el matungo, de un salto chopé a tierra. Saludó y fue diciendo: aquí estoy, pa' lo que quiera. La madre le quiso hablar, pero la ahogó la tragedia. Y el padre tartamudeando le explicaba a media lengua: vea, señor, lo que pasa, está muy grave la nena. Mire dónde está el doctor, pero hasta allí cómo llega. Entonces dijo el moreno: no está muerto quien pelea. Desensilló su caballo, le quitó bozal y rienda. Se acomodó el chiripá, descalzó la nazarena. De un salto volvió a montar y gritó con voz soberbia: lo único que le pido, que me la den desenvuelta, porque Mandinga anda suelto, pero que Dios me proteja. Voy a cruzar con mi caballo donde no cruzó la ciencia. Lo volvió corriente arriba pa' después tirarse en ella. Sabía que su caballo iba a cumplir la promesa, porque un tordillo jamás desconoció la leyenda. Cuando llegó por el medio, remolinos de tragedia querían quitarle del brazo aquella flor de inocencia, que apoyada sobre su hombro y afirmada en la derecha, parecía un escapulario sobre el albardón de tierra. Cuando cruzó la corriente, al pisar en la ribera, vio que la mano de Dios le había encendido una estrella. Le dio la nena al doctor, palmeó el pingo en la paleta y le dijo: bueno, hermano, ya está al medio la promesa. Ahora descanse un ratito, le voy a pedir otra fuerza. Y a las 2 horas y media estaba el negro de vuelta, con la gurisa en los brazos y cumplida la promesa. A según dijo el doctor, se ha ganado esta carrera. ¿Y usted cuánto va a cobrar? Y yo ni la gracia siquiera. Cuando hago alguna gauchada, nunca pido recompensa. Eso sí le voy a hablar para aliviar mi conciencia, de que hace unos cuantos años que a lo mejor ni se acuerda, dicen que por maturrango usted me echó de su yerra. Debí hablar por mi caballo, él fue el que cruzó a la nena. Y aunque es un pobre animal, quiero que tuitos lo sepan, de que naide es más que naide frente a la naturaleza. Y a mí que por ser un negro la sociedad me desprecia, lo que me falta en color me está sobrando en decencia. Y a usted, señora, le pido, cuando haga dormir la nena, en esa noche de invierno cuando el sueño matrerea, le encienda un cuento como este, que tiene olor a miseria, de que este moreno viejo que no conoce una letra, que por humilde y por pobre no pudo ir a la escuela, hace un momento ha cruzado

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Hasta aquí llegamos con estas dos horas de folclore. Nos encontramos mañana tempranito en Atlántida FM con guitarras de América. Éxitos y buena jornada.

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0: Amigas, amigos, tengan ustedes muy, pero muy buenos días y bienvenidos al periodístico de FM Atlántida. Bienvenidos a la mañana de la 89.9. Aquí estamos comenzando una nueva edición en este martes, en este 16 de junio, 8 de la mañana, 45 minutos. Una mañana muy, pero muy fría en la Costa de Oro. Pero la temperatura estará aumentando, según dicen los que saben, así que en un ratito estaremos charlando sobre el pronóstico del tiempo, a ver cómo continúa la situación, Tenemos mucho para compartir, señoras y señores. Bueno, jugó Uruguay, hubo un empate, estaremos hablando de eso. Y obviamente muchísimas noticias, policiales, sociales, algo de política y mucho más, como siempre, aquí en la 89.9 Atlántida FM. Estamos en vivo hasta las 10 de la mañana. Bienvenidos a todos.
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0: Comenzamos con los títulos. El joven recibió impacto de bala en un ojo durante un operativo policial en Parque Rivera. Se ensañó conmigo. Un operativo por picadas en el Parque Rivera de Montevideo terminó en disturbios con un hombre de 25 años y un niño de 9 lesionados. Un equipo del subrayado dialogó con uno de los presentes en la zona. Sander es el joven de 25 años que estaba en el Parque Rivera y fue herido en un ojo. En su caso, realizó una denuncia. El domingo estábamos reunidos con amigos, mi cuñada, mi hermano, mi sobrino. Estábamos tomando mate en el Parque Rivera cuando empiezan a corretear en una moto que el efectivo policial los empezó a perseguir por arriba de las veredas en alta velocidad en todo. Como vio que no lo pudo agarrar, se paró en el medio de la calle y ahí es como muestra en el video, un video que circula en las redes sociales, que viene caminando hacia nosotros tirando, dijo Sander. El joven comentó que lo que hacían era pedirles a los efectivos que no dispararan porque estaban los niños. Se ensañó conmigo y me empezó a tirar, añadió. El niño herido estaba con una pareja cerca de ellos. Tanto Fiscalía como el Ministerio del Interior investigan el caso. Desde la policía aseguran que quienes estaban reunidos les tiraron piedras y que por esa razón los efectivos utilizaron munición menos que letal. Cambiamos de tema. Hayan muerto un hombre en vivienda del Mides para personas en situación de calle y tenía un golpe en la cabeza. La policía investiga el fallecimiento de un hombre de 70 años que fue hallado en una vivienda del Ministerio de Desarrollo Social destinada a personas en situación de calle. La vivienda, un monoambiente contenedor, está ubicada en un complejo de Camino Maldonado y Libia. Al hombre no lo veían desde el martes pasado y cuando fueron a revisar su vivienda, lo

encontraron tirado en el suelo, desnudo y con un golpe en la cabeza, dice el informe primario policial al que accedió la prensa. El monoambiente estaba con la puerta cerrada, pero sin tranca, adentro había un gran desorden. Los médicos de la emergencia móvil constataron su fallecimiento a la hora 22:25 de este lunes 15. Se diagnosticó muerte dudosa con signos de violencia. De acuerdo al informe, el hombre fallecido tiene 6 antecedentes por delito de ultraje público al pudor, atentado violento al pudor, pederasta pasivo y tentativa de rapiña.

pericias a dos taxis y análisis de cámaras que registraron atentado explosivo a la caja militar para dar con responsables. La policía busca a un hombre como el principal sospechoso del atentado con un artefacto explosivo cometido en la madrugada de este lunes contra la fachada de la caja militar ubicada en Uruguay Convención, en el centro de Montevideo. Una cámara de seguridad a la que accedió Subrayado registró el momento exacto de la explosión, minutos antes de la una de la madrugada. En la grabación se ve un hombre que llega caminando al lugar, deja una bolsa y un minuto y medio después ocurre la detonación. Se trata de un artefacto de fabricación casera, ya que en el lugar el personal de policía científica encontró cables. La explosión provocó daños en los vidrios y en la cortina metálica de los accesos y no hubo personas lesionadas. Vale la aclaración que este lunes fueron periciados dos taxis utilizados por el hombre buscado por la policía en los que se desplazó junto a una mujer. Los investigadores analizan los registros de las cámaras de seguridad en busca de otros indicios para el caso. Caso Conexión Ganadera, Carrasco y sus hijos pidieron levantar embargo para abogado de damnificados. Esto es una chicana. Pablo Carrasco, detenido desde julio de 2025 por los cargos de estafa y lavado de dinero, presentó ante la justicia una solicitud para levantar el embargo, además de pedir la caducidad de las medidas cautelares dictadas en su contra. A esta petición se sumaron sus cinco hijos, actuando en representación de Muralir S.A., una empresa fundada en 2007 por Carrasco y su esposa. El cofundador de Conexión Ganadera asegura que no tenía control directo sobre la gestión financiera de la sociedad, señalando como responsable administradores de hecho. En su defensa sostiene que no actuó con dolo, un aspecto que, según él, quedó verificado por Fiscalía en la investigación. Una persona muerta y siete heridos tras choque entre vehículos en ruta de Maldonado. Tres vehículos chocaron en ruta 60 de Maldonado, una persona murió y otras siete resultaron lesionadas. El siniestro fatal ocurrió a la altura del kilómetro 20 de la ruta Esteña sobre las 18:30 de este lunes. De acuerdo a información primaria de Policía Caminera, los tres vehículos circulaban en el mismo sentido, chocaron, despistaron y volcaron. Y ahora nos venimos hasta el aeropuerto de Carrasco. La oposición en el Senado reclama puesta en marcha del sistema para niebla en aeropuerto. Hubo sesión de comisión. La Comisión de Defensa del Senado esperaba recibir este lunes a la ministra Sandra Lasso para abordar, entre otros temas, la no utilización de la tecnología en el aeropuerto de Carrasco que permite aterrizaje de aviones en días de niebla. También por el atentado en la caja militar. La jerarca canceló por una reunión a la que fue convocada en Torre Ejecutiva. De todos modos, la comisión trató el primer tema con representantes de la empresa concesionaria del aeropuerto y de las líneas comerciales para abordar la tecnología. Nos señalaron cosas que a nosotros nos confirman la preocupación que tenemos. En lo que va del invierno ya van 142 vuelos afectados por la niebla que no pudieron aterrizar y más de 20.000 pasajeros, sostuvo el senador blanco Javier García, que cuestionó que la estructura está pronta, pero que no se pone en funcionamiento por conflicto con los controladores aéreos. El legislador sostuvo que la no concurrencia de la ministra no es bueno desde el punto de vista democrático.

Nos quedamos en el departamento de Canelones, arresto domiciliario con tobillera para el hombre de 41 años que mató a un gato en Santa Lucía y fue imputado. Imputaron al hombre que mató a un gato en un complejo habitacional en Santa Lucía. El hombre había sido filmado por un vecino y fue denunciado por el caso. La formalización de la investigación es por hurto, daño y violencia privada. Fiscalía solicitó prisión preventiva, pero la justicia no lo concedió. Deberá cumplir arresto domiciliario total con el uso de tobillera. Juan, el vecino que lo denunció, contó que estaba en su casa cuando escuchó un maullido. Fue hacia el lugar desde donde provenía el sonido y vio al hombre que ya había amenazado con anterioridad torturando al animal. Lo filmó para tener evidencia, rescató al animal y llamó a la veterinaria, que no pudo salvarle la vida al felino. Cambiamos de tema, presentan plan de acción para mejorar la calidad ambiental del arroyo Miguelete y transformarlo en lugar de paseo. Fue presentado el plan de acción para mejorar la calidad ambiental del arroyo Miguelete. El alcalde del municipio de Gabriel Velasco habló del desafío que implicará el proyecto. Funcionará una comisión de monitoreo integrada por los municipios A, C, D y G, por lo que atraviesa el curso de agua a lo largo de los 22 kilómetros de su recorrido. Velasco indicó que se prevé trabajar sobre la salud del Miguelete para mejorar su situación ambiental, evitar el vertido irregular hacia el arroyo y poder generar las condiciones para transformar el espacio en un lugar de paseo. Nos vamos hasta Florida. Un adolescente de 14 años agredió con un cuchillo a otro menor y al padre de este tras un partido de fútbol. Un adolescente de 14 años atacó con un cuchillo a otro de su misma edad y al padre de este al terminar un partido de fútbol sub-15 en Florida. La víctima menor de edad y el atacante fueron rivales en el partido de este domingo por la tarde entre el Atlético de Florida y el Quilmes. El atacante fue expulsado, pero según supo subrayado, no había problemas anteriores entre ambos. La policía tomó conocimiento de este hecho y espera las órdenes de fiscalía. Loli Suárez, hermana del Betito, pasará de cumplir arresto domiciliario total a prisión efectiva. La justicia penal dispuso este lunes que Sandra Lorena Suárez Correa, alias Loli, hermana del Betito Suárez, pase de cumplir arresto domiciliario total con tobillera electrónica a la prisión efectiva como medida cautelar, dijeron fuentes del caso a la prensa. Loli Suárez fue detenida el 23 de octubre de 2025, señalada como cabecilla de una de las bandas narco del Cerro e imputada el 25 de octubre por delitos vinculados a la negociación de estupefacientes. El 14 de noviembre la justicia la condenó en primera instancia a 8 años de cárcel por un delito continuado de venta de sustancias estupefacientes prohibidas, agravado por haberse utilizado el hogar como lugar de venta en reiteración real con un delito de organización de actividades de narcotráfico. Como Loli Suárez estaba embarazada, entonces hubo un cambio en la medida cautelar de prisión preventiva a arresto domiciliario total con colocación de tobillera electrónica.

0: Niño de 11 años fue trasladado desde Chuy al Mautone de Maldonado por sospecha de tener meningitis. Hay un caso sospechoso de meningitis en la escuela 28 de Chuy en Rocha. El niño tiene 11 años, estuvo en contacto con otro caso de la enfermedad y ahora manifiesta síntomas sospechosos. Hasta el momento no se confirmó por para clínica que sea efectivamente un caso de enfermedad meningocóquica, pero sí se iniciaron tratamientos profilácticos con los contactos del menor. Un cazador murió al caer en un tajamar cerca de Laguna Negra, en Rocha. Un hombre de 60 años murió en la madrugada del domingo al caer a un tajamar cuando se encontraba cazando. Ocurrió cerca de la Laguna Negra, en el ingreso por la ruta 16 en Rocha. La víctima se encontraba en la zona junto a otras personas, pero decidió salir a cazar solo en horas de la noche. Lo hizo en una camioneta que dejó estacionada cerca. En la mañana del domingo, sus compañeros notaron que no regresaba y salieron a buscarlo. Encontraron el vehículo abierto con toda la documentación en su interior al lado del tajamar. La policía concurrió al lugar y constató indicios de deslizamiento en la orilla, por lo que convocó a bomberos al lugar. Los efectivos hallaron en el agua el cuerpo del hombre. Del caso fue informada la fiscalía, que dispuso algunas actuaciones, entre ellas el relevamiento de la escena y la autopsia. Y volvemos a Montevideo. Hayan muerto un joven tras un ataque a tiros en Peñarol. En la escena quedaron 20 casquillos. Un joven de 22 años fue hallado muerto dentro de una vivienda en el barrio Peñarol de Montevideo. La escena es la de un homicidio. La policía halló 20 casquillos en el lugar. En el interior de la casa fueron hallados cartuchos, un bidón con nafta y envoltorios de pasta base. En una madera que tapaba la ventana se observan varios impactos de bala, al igual que en la fachada de hormigón y en la puerta. Afuera fue hallado un bidón también con nafta. Finalizamos con los títulos. Murió el histórico percusionista uruguayo Mario Cachito Cabral y Rubén Rada lo despidió en redes. Mario Cachito Cabral tenía 89 años. Este histórico percusionista uruguayo fue miembro de importantes bandas como El Quinto, Totem y Moonlight, además de cultivar una extensa carrera solista. Mario Cachito Cabral había nacido en 1937 en el Cerrito de la Victoria y desde pequeño comenzó a experimentar con la percusión. Cuando su familia se mudó al barrio La Mondiola, comenzó a tocar el bongó, inspirado por la música afrocubana que se convirtió en una influencia fundamental en su obra.
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0: Pronóstico del tiempo, señoras y señores, tiempo estable, pero muy frío, con heladas matinales y mínimas de 0 grados. La mañana de hoy martes comienza muy fría, con heladas y posterior formación de nieblas y neblinas aisladas. En la tarde continuará el tiempo fresco con buena presencia de sol, esperándose nuevamente marcado descenso de temperatura en la noche. El miércoles tendremos una mañana muy fría, con algunas heladas meteorológicas y agrometeorológicas. En la tarde continuará el tiempo fresco con cielo ligeramente nublado, persistiendo temperaturas bajas en la noche. El jueves comienza muy frío, todavía con algunas heladas, observándose luego gradual aumento de nubosidad. En la tarde continuará el tiempo fresco con abundante nubosidad, desmejorando hacia el final del periodo por el norte y litoral con lluvias y lloviznas.
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0: Vamos a la cotización de la moneda. El dólar 39.10, 41.50. El euro 44.24, 49.49. Peso argentino 0.02, 0.20. Y el real 7.10, 8.80. Compra y venta respectivamente.
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1: Vamos con noticias del Mundial. Un partido rompe pencas. España y Cabo Verde empataron 0-0 en sus debuts mundialistas. España no fue capaz de encontrar el gol ante Cabo Verde este lunes en Atlanta, en su debut en el Mundial, en un empate sin goles que no pudo voltear Lamine Yamal tras disponer de 25 minutos de juego en su bautizo en el gran torneo. En el duelo inaugural de Grupo H, cuya primera jornada se cierra este lunes con el duelo entre Uruguay y Arabia Saudita, que fue lo que ocurrió anoche, la campeona de Europa, España, señalada como una de las grandes favoritas del Mundial, se dio un baño de realidad, pese a los 800 toques, no logró convertir. Y en su debut, Uruguay y Arabia Saudita terminaron 1-1 por el Grupo H. Uruguay empató ante Arabia Saudita este lunes en el Hard Rock Stadium por el Grupo H de la Copa del Mundo. Los dirigidos por Marcelo Bielsa salieron a la cancha con Muslera en el arco, Varela, Cáceres, Olivera, Viña en la defensa. En el mediocampo, Valverde, Bentancur, Ugarte, Araujo y en el ataque, Viñas y Núñez. La tabla muestra a Uruguay primero porque entre Cabo Verde y España no hubo goles, mientras que Uruguay y Arabia sí anotaron. Además, la ubicación se define por juego limpio y ahí Arabia tiene una tarjeta amarilla, mientras que Uruguay no tiene amonestaciones. Por eso, la celeste quedó en primer lugar. En el primer tiempo, cuando corrían 2 minutos, Arabia Saudita hizo su primera llegada al área rival, pero sin generar peligro. Araujo llegó con un remate fuerte a los 4, que el arquero sacó al córner. En el tiro, el cabezazo fue de Pelistri, que fue a las manos de Mohamed Olouay. Uruguay

juegan corto y no sorprende, al cabo de los 14, Arabia controla el trámite del partido. A los 17, Arabia Saudita da señales, el remate pasa cerca del arco de Muslera tras una mala salida de los celestes. Uruguay se acercó al área en un córner de Araujo, pero no logró concretar. Federico Valverde no aparece en el partido como lo necesita Uruguay. Luego en el minuto 29 los celestes tuvieron la apertura por parte de Viñas, que fue tapada por el golero. Uruguay empezó a llegar al área rival con dinamismo y por momentos con peligro. Muslera con los puños sacó una pelota complicada tras un tiro libre por falta de Bentancur. El Nene ahogó el grito de gol de Arabia a los 37. Arabia Saudita presiona y se acerca con peligro al arco uruguayo. Seguidamente a los 40, Almir anotó la apertura de Arabia. Cuando corrían 44, un cabezazo celeste quedó en manos del portero Sauri. Luego de la pausa de hidratación en el segundo tiempo, Bielsa mandó a la cancha a Nicolás de la Cruz en lugar de Manuel Ugarte y a los 80 Maxi Araujo marca el empate uruguayo. Bielsa, tras empate con Arabia Saudita, dijo: merecíamos ganar, en el segundo tiempo erramos 10 goles. El técnico de la selección uruguaya, Marcelo Bielsa, dijo en conferencia de prensa que Arabia Saudita fue un rival que debimos superar y concedimos minutos en el primer tiempo que no indican que hayamos hecho las cosas bien. El argentino manifestó que la celeste mereció ganar y que en el segundo tiempo erraron 10 goles. Me voy frustrado y enojado, dijo Valverde, y lamenta el empate de Uruguay ante Arabia Saudita. Uruguay salió frustrado este lunes tras apenas lograr su empate 1-1 ante Arabia Saudita en el estreno de ambos en Norteamérica 2026 por el grupo H, pese a jugar un segundo tiempo digno de victoria, dijo el capitán charrúa Federico Valverde. Comentó: me voy frustrado, enojado, resumió el mediocampista de la Celeste, una sensación compartida por los demás jugadores del combinado sudamericano, que se vio sorprendido al minuto 41 con la ventaja de los saudíes, gracias al tanto de Adulew Almiri.

De esta manera, señoras y señores, finalizamos con las noticias correspondientes al Mundial de Fútbol y nos vamos a la tanda, la primera tanda de esta edición de martes, y ya venimos.

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0: 9 de la mañana, 16 minutos. Venimos con un picadito de noticias en este bloque. Unos 1000 adolescentes del Liceo Siutu de la zona metropolitana vivieron el debut de Uruguay en el Mundial desde el Auditorio del Sodre, invitados por el programa Pelota al Medio, La Esperanza del Ministerio del Interior. Escuchamos a Agustín Ipaguirre, director de Pelota al Medio.
1: Como que también vengan a un teatro como este, también es algo de primer nivel, que eso es el derecho que tienen los chiquilines, y bueno, y acá vivimos en convivencia este partido.
2: ¿Cómo se seleccionó a los chiquilines que participaron?
1: Bueno, está dentro del marco Pelota al Medio, se coordina con las instituciones, con la ANEP, y ellos nos van brindando los centros educativos, que la gran mayoría que son barrios que hay necesidades de servicio del Estado, y bueno, un poco sacarlos también del barrio para que pongan a disfrutar y que vean una actividad de primer nivel.
3: La verdad, una experiencia increíble y se la recomiendo.
2: Sí. Bueno, me pareció muy divertido compartirlo con mis compañeros también, fue lo más.
4: Ojo, porque Uruguay destacó este partido porque fue mucho mejor que en los partidos anteriores. Porque este partido, en vez de jugar a la defensiva, jugó a atacar. Y además, hubieron pases que vos veías en los mundiales anteriores que Uruguay no tenía. Hubo mucho mejor rendimiento del equipo uruguayo. La verdad, fue un partido que bastante a mí me impresionó y a muchos otros también. Capaz que esperábamos un poco más de Uruguay,

0: Y alumnos de UTUS y liceos que integran los coros de la ANEP participaron también este lunes en el FanFest de La Celeste en la explanada de la Intendencia de Montevideo.
1: Esto es parte de un proyecto que tiene que ver con la Intendencia de Canelones, con el trabajo de Ney Peraza, que arma una canción de canciones, y esto es parte de la Ola Celeste que está colgado ya y que lo usó la selección, inclusive en el video de salida. Son 2.000 personas de todo el país que se juntaron para cantar esta canción y que la venimos repitiendo en cada uno de los lugares donde es necesario, y hoy antes del partido era necesario, así que muy contento de estar acá.
2: ¿Cómo se consiguió la participación de los chiquilines?
1: Bueno, a ver, los liceos y en todos los lugares donde hay coros se los invitó a participar, y lo que pasó fue un efecto contagio donde vas a ver en el video centros educativos de todo el país, coros de adultos que se sumaron. Realmente la música une y la educación pública une y la Celeste nos une.
0: Escuchábamos al presidente de Codicene, Pablo Cayani.

0: Cambiamos de tema. Bueno, se vienen días de mucho frío y el ministro de Desarrollo Social destacó los dispositivos que implementa el MIDES para atender a las personas en situación de calle.
1: El esfuerzo que está haciendo el Estado en materia de atención a personas en situación de calle no tiene antecedentes. Yo lo vengo reiterando porque me parece que es importante que lo dimensionemos como sociedad. Es un gran esfuerzo que estamos haciendo como país a través no solamente de la alerta roja que está rigiendo ahora, en el que distintas instituciones trabajamos juntas en el ámbito del SINAE, sino a través del enorme crecimiento que ha tenido el sistema de protección social del Ministerio de Desarrollo Social. Hoy estamos cerca de las 9.000 plazas de alojamiento a personas en situación de calle. Muchas están de forma permanente, estable en el sistema. Otras, poco más de 3.000, ya cerca de 4.000 en el país, y contamos también los centros de evacuados que ingresan por noche, pero le estamos dando respuesta 24 horas para tratar de estabilizarlas también dentro del sistema. Es un esfuerzo muy grande. En el día de ayer, en la noche de hoy, digamos, intensificamos nuevamente este trabajo. Vamos a tener seguramente una marca máxima nueva en la cantidad de personas abarcadas y vamos a seguir trabajando con mucha fuerza porque es un tema que nos desvela una herida social, ¿no? No lo podemos tomar como un conjunto de problemas individuales que están ahí, sino como una herida también a la dignidad de la sociedad. Así que por eso venimos trabajando con mucha fuerza e innovando también, haciendo cosas que para nosotros son muy importantes y que han dado mucho resultado, como dispositivos de proximidad en los barrios, ¿no? Las puertas abiertas que generan integración. Estamos trabajando también, y ahora en pocos días ustedes lo van a ver, con un proyecto que da respuestas de mayor intimidad para las personas también, que no son mega espacios donde están todas las personas juntas, sino bueno, capaz que algo que era un mega espacio donde había mucha gente, con pequeñas casitas. Bueno, estamos trabajando ese tipo de proyecto también. En los próximos días les vamos a compartir algo de esto. El esfuerzo.

0: De la mañana, 21 minutos, finalizamos la primera parte de este picadito de noticias y nos vamos a la tanda. Ya volvemos con mucho más hasta las 10 de la mañana.
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0: Seguimos con noticias. El director de la DGI, Gustavo González, explicó que las retenciones que se realizan no siempre son suficientes para cubrir el IRPF, por lo que algunos contribuyentes pueden encontrarse con una deuda que no conocían.
1: Hay deudas de IRPF, esencialmente porque las retenciones que se les aplican a los trabajadores en sus empleos no son suficientes. Eso a veces ocurre sobre todo cuando una persona tiene más de un empleo o cuando tiene más de un ingreso, que pasa, por ejemplo, con los trabajadores de la construcción, que cada obra en la que participan es un ingreso aparte, claro. Entonces cada una tiene su propio sistema de retención. Es común que suceda con trabajadores de la salud, con trabajadores de la educación, ¿sí? Que tienen diferentes ingresos y las retenciones que se les aplican no completan el impuesto anual, ¿sí? Muchas veces no se enteran y acumulan eso por años, ¿sí? Cuando la DGI les avisa que tienen una deuda acumulada.
2: Y les ofrece una financiación. Pero le ofrecemos una financiación. ¿Qué nosotros hace si no puede con esa financiación, pero sí quiere pagar?
1: Nosotros ahí lo que hacemos es un tratamiento caso a caso, ¿sí? Tenemos ahora por ley la posibilidad de financiar hasta 72 cuotas, ¿sí? Y en el caso a caso, a veces analizando las posibilidades de pago y tal, lo que buscamos es tener una financiación acorde a sus posibilidades. Eventualmente siempre está la chance de, llegado el final del periodo financiado, celebrar un nuevo convenio con el saldo pendiente, ¿no? Eso es un mecanismo que a veces se utiliza para extender los plazos, ¿sí? Pero esto se analiza caso a caso y depende de, bueno, justamente del comportamiento que haya tenido durante el periodo de financiación, el contribuyente, la documentación que presente, etc. ¿Sí? Ahora, son todas situaciones que las venimos arrastrando por acumulación. La pretensión es que no se sigan generando. Por eso en realidad estamos haciendo tenemos varias acciones, tanto a nivel normativo como de gestión, para procurar que esto no se siga

acumulando. Hay deudas de IRPF, esencialmente porque las retenciones que se les aplican a los trabajadores en sus empleos no son suficientes. Eso a veces ocurre sobre todo cuando una persona tiene más de un empleo o cuando tiene más de un ingreso, que pasa por ejemplo con los trabajadores de la construcción.

Aterrizamos en el departamento de Canelones y nos vamos hasta el municipio de San Ramón. Allí se realizó el lanzamiento del programa de presupuesto participativo para espacios públicos. Una iniciativa que tiene como objetivo estimular la participación ciudadana y promover que vecinos y vecinas conformen colectivos para presentar proyectos que beneficien la comunidad. Escuchamos a Gonzalo Melogno, alcalde de San Ramón.

0: estamos dando el lanzamiento, la primera edición de los fondos participativos juveniles, en donde jóvenes organizaciones van a poder presentar distintos proyectos a la base que se va a armar y en donde se va a hacer publicidad para que, bueno, esas organizaciones, esos jóvenes se puedan presentar y puedan idear lo que quieren para nuestra localidad. La participación colectiva siempre es importante, y más en este caso cuando siempre estamos dirigiendo a qué sector queremos que lleguen las políticas públicas, y en este caso que esté dirigida hacia los jóvenes es importante, porque es un sector en el cual queremos trabajar y en el cual obviamente la participación ciudadana, y en este caso de los jóvenes, hace que sea una posibilidad tanto para los jóvenes, pero también para nosotros, escuchar las distintas realidades. Organizaciones y público en general se puedan unir y a través de proyectos, desde este fondo participativo, se pueda ayudar, se pueda colaborar con distintas actividades, pero siempre pensando y siempre dando esa respuesta a jóvenes de nuestra localidad.
1: Seguimos en el departamento de Canelones. El gobierno de Canelones entregó, en el marco del convenio firmado por la Alianza Uruguaya por el Agua, kits de bombas y paneles solares a 8 productores rurales de la zona de San Ramón, con el objetivo de mejorar la calidad de agua en la cuenca del río Santa Lucía. En este caso se contó con el apoyo de la Asociación de Productores de Leche de la zona, quienes contribuyeron con el gobierno de Canelones para conectarse con los beneficiarios de este programa. Escucharemos a Pamela Pérez, productora rural de Barrancas, de Tala. También escucharemos por allí a Rodrigo González, director general de gestión ambiental. También escucharemos a Gustavo González, director general de la Agencia de Desarrollo Rural, y a Mauro de la Vega, director de Alianza Uruguaya por el Agua.
2: El año pasado nos afectó mucho la seca, y en uno de los campos que tenemos no teníamos luz. Teníamos sí un pozo de balde, de lo de brocal, y estábamos sacando agua a rondana y con un balde de 20 litros. Un día estaba agotada y me comuniqué con la agencia rural, y enseguida me mandaron un formulario, lo completé. A la otra semana se comunicaron conmigo de que sí me la habilitaban, y fue un lunes que me llamaron, y el miércoles la bomba ya estaba en casa. Entonces para nosotros fue un gran cambio positivo, no solamente para los animales que tenían el agua permanente, sino también humano para nosotros, de que no estábamos con ese esfuerzo físico.
3: Para nosotros este proyecto y este programa es muy importante por la cuestión de la calidad del agua. La voy a enumerar un poco, supongo que la saben, pero me corresponde. Poder separar el animal del cauce del agua o de la reserva de agua implica que nosotros mantengamos la calidad de esa agua. Que el día de mañana, frente a lluvia, frente a escorrentería, termina la cuenca, en este caso, de Santa Lucía.
4: Lo nuestro más bien decir que el gobierno de Canelones sigue preocupado tanto por la situación de los productores como por lo que pasa con el medio ambiente. Esto tiene mucho que ver con eso, pero estamos convencidos de que no tienen que ser los productores solos quienes resuelvan una cantidad de problemas.
5: Alianza Uruguaya por el Agua es una fundación sin fines de lucro que es impulsado por empresas del sector privado, junto con el BID, que lo que busca es generar proyectos o sumar esfuerzos a proyectos que ya vienen siendo impulsados por la Intendencia, por el Ministerio, por OCE o por otras organizaciones públicas. Que la Intendencia ya venía trabajando hace bastante cerca de los productores, y nosotros queríamos sumarnos a esto mismo.
1: Nueve de la mañana, 39 minutos. La séptima edición de presupuesto participativo, anteriormente llamado Costeando Ideas, fue presentado este jueves 11 de junio en el hall del Centro Cívico Costa Urbana, marcando una nueva etapa para esta herramienta de participación ciudadana impulsada por el gobierno de Canelones y los gobiernos locales. La principal novedad es la incorporación este año del municipio de Ciudad de la Costa, que se suma a la Floresta Parque del Plata Las Toscas Salinas y Atlántida.
6: El Cuestión de Ideas sigue creciendo, está en su séptima edición. Se incorpora un municipio nuevo de la costa, ¿no? Que es Ciudad de la Costa. Pero al mismo tiempo, esto que hicimos todo el periodo pasado con la Costa de Oro, ahora se extiende al resto del departamento bajo el nombre de Presupuestos Participativos Municipales, donde para este año son 11 municipios que van a estar trabajando. O sea que vamos a poner arriba de la mesa para que la gente decida alrededor de casi 5 millones de pesos de presupuestos directamente de los municipios. Va a ser igual que la dinámica de los años anteriores, o sea, tenemos un mes prácticamente para recibir propuestas de los vecinos, unos 10-15 días para reformular y hacer la preselección, que todas las propuestas estén dentro de las bases que se proponen, 15 días, 16 para ser exacto, de votación electrónica, donde van a tener dentro de esos 16 días 12 efectivos de votación en los municipios, o sea que aquella persona que solamente con la cédula quiera votar va al municipio y vota, ¿sí? Aquellos que entiendan de que pueden manejar el celular y adherirse a la plataforma lo van a hacer de manera remota desde su celular. Y después a partir de agosto anunciamos los ganadores y bueno, y nos apretamos un poquito para la ejecución para el final de año.
7: Tiene mucho que ver con el acercamiento entre el municipio y la ciudadanía. La organización social en sí mismo siempre es un objetivo que se busca y ni que hablar que el resultado sea una mejora de un espacio público, una mejora edilicia sobre algún salón municipal, departamental o de las organizaciones sociales, también tiene como ese doble, triple sentido que lo hace un programa muy completo.

0: Finalizamos este bloque de noticias, 9 de la mañana, 42 minutos. Vamos a una tanda pequeña y ya volvemos.
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0: 9:49, continuamos compartiendo noticias. Nos vamos hasta el portal TVL Pando y allí vamos a escuchar las palabras de Javier Capano, alcalde del municipio de Atlántida, que se refirió a las obras de saneamiento en la ciudad.
1: Este 2026, los meses que restan, Renzo, justamente, van a ser, como nos dijo Pablo Ferreri, presidente de OCE, en el pasado lunes que nos recibió en su despacho y lo que fue en la Liga de Fomento de Atlántida el pasado jueves también. Justamente este año va a ser para lo que resta para los permisos ambientales y lo que es todo el proyecto en general. Sí, ya se individualizó dónde va a estar la planta de tratamiento, va a estar en Estación Atlántida, ubicada en el lado norte, dónde van a estar los dos pozos de bombeos. De no ocurrir nada nuevo, los dos pozos serían en Árbol de Judea y en cerca de Piedra Lisa, en el lado sur obviamente de Atlántida. Lo que sí queda la incógnita de lo que es, todavía no se decidió lo que va a ser el emisor subacuático, justamente porque el actual está en la salida de Piedra Lisa y hay un estudio de batrimetría y un proyecto que está en el Ministerio de Transporte y Obras Públicas, donde todos los niveles de gobierno y de hace 20 años que han luchado por el puerto de Atlántida y hacer lo posible, es en la isla La Sirena. Y entonces ver dónde va el emisor subacuático, lo que sí nos dijo Pablo Ferreri justamente en esa reunión es que el emisor subacuático nuevo en este saneamiento va a tener 500 metros más de profundidad a lo que es hacia el Río de la Plata. La obra va a comenzar luego de la temporada de verano del 2027, que va a abarcar 80 manzanas, que la planta de tratamiento va a tener capacidad para 22.500 conexiones. En esta primera instancia va a ser para 5.500, porque se proyecta que en posteriores saneamiento que haya, va a abarcar a Parque del Plata, lugares de Salinas, otros lugares más del municipio de Atlántida. Entonces está proyectada de esa forma. Va a ser en el microcentro y en el casco antiguo de Atlántida, esas 80 manzanas en esta primera instancia, una obra que va a durar por OCE 30 meses y luego vendrá lo que son los trabajos de la Intendencia para recuperación de pavimento a nuevo y las veredas.
2: Una obra que ayuda a soñar nuevamente en un puerto.
1: Y ayuda a soñar justamente, Renzo, en un puerto. Por eso para nosotros es fundamental, cuando en la primera reunión con Pablo el pasado 29 de enero de este año nos reunió, le llevamos lo que era para que él tuviera de primera mano, al menos que lo pudiese estudiar o que lo tuviera en carpeta, el tema de pasar lo que es el emisor subacuático paralelo a La Sirena. Atlántida necesita el puerto. Todos los gobiernos, como digo anteriormente, han venido luchando durante los últimos 20 años. Nosotros en una reunión que tuvimos el año pasado con la ministra Lucía Echeverri, le comentábamos sobre dos sueños, el de la doble vía entre Ruta 11 y Ruta 8 y lo que era la del puerto deportivo para Atlántida. La ministra tenía toda la información de primera mano y lo que costaría, y con el equipo que ya estaba trabajando por el puerto para Atlántida nos dejó realmente muy contentos, pero que no se iba a poder ejecutar en este quinquenio. Lo que sí garantizó y ya lo hizo posteriormente público, lo que es que sí se va a hacer en este quinquenio de ella, la doble vía entre Ruta 11 y Ruta 8. El puerto es necesario por el crecimiento que va a tener Atlántida exponencial, por las grandes obras que se vienen, los proyectos. Uno sueña y piensa en los próximos 10 años en una Atlántida con un puerto, con la obra de saneamiento, con un hospital, con la doble vía, con los grandes proyectos inmobiliarios que están llegando y los que van a venir. Es otra Atlántida realmente, es un antes y un después. Va a traer mucho trabajo para la zona, más gente va a querer venir a habitar justamente Atlántida.

9:53, señoras y señores. Hacemos la última tanda, ¿les parece? Y ya venimos para el cierre de esta edición de martes, en este 16 de junio, la mañana de la 89.9. Ya regresamos.

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1: Amigas, amigos, volvemos de la tanda. Ha sido un placer enorme haberlos acompañado en esta otra edición de la mañana de la 89.9 Atlántida FM, como siempre. Recordar que nos escuchás por 89.9 en el día. También estamos sonando todos los días por www.atlantiafm.com.uy y por medio de la aplicación, que aprovecho y les recomiendo que la descarguen. Desde el Google Play Store ponen por allí Atlantia FM, descargan, instalan y automáticamente nos quedan escuchando. No solo a nosotros, sino que a toda la programación que tiene Atlantia FM durante las 24 horas. Hablando con ustedes en esta jornada de información, Mauri Ceballos, aprovecho y les hago la invitación para seguir en sintonía de Atlantia FM y disfrutar de toda la programación. Y nos volveremos a escuchar a las 16 en vivo con La Bajada de la Movida. Con esta propuesta periodística los espero, como siempre, de lunes a viernes, desde las 8:30 de la mañana y hasta las 10. Esto es El Periodístico, esto es La Mañana de la 89.9. Hasta la vuelta, que pasen bien. Chau, chau.

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0: Bienvenidos a 89 Top, aquí andamos en la radio número 1. Siempre nosotros acá en Atlántida FM 89.9. También online, podés escucharnos en internet en la página web www.atlantidafm.com.uy. Desde la aplicación oficial, en las diferentes páginas, en diferentes plataformas, por todos lados, la radio número 1. Así inicia nuestro espacio de éxitos. Continuamente con los artistas, las bandas brillantes que han marcado la historia del rock and pop. Iniciando con Vilma Palma hoy, 89 Top, Mojada.
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Tremenda dupla, Ariana Grande junto a The Weeknd, el canadiense Save Your Tears. La escuchás acá en el programa de éxitos de tu radio en 89 Top, tratando de llevar este frío invernal que se vino anticipadamente, porque todavía no arrancó el invierno, faltan unos días, pero el frío polar invernal ya lo estamos sintiendo. 9 grados de temperatura, por lo menos subió un poco, hacía menos hace algunas horitas atrás. La máxima para este martes, 16. Tendremos un día claro, con sol, algo de brisa vespertina. Lo bueno, sin precipitaciones, eso es lo importante. Mañana miércoles, máxima 13, la mínima 6 grados. Un día principalmente soleado, tampoco habrá lluvia. El jueves se nubla un poco más. Máxima 14, mínima 9, seguiríamos sin lluvia por lo menos por estos siguientes días. Vamos a escuchar a Pink ahora y a Night Russ. Just give me a reason.

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Impresionante Miley Cyrus con fiesta en los Estados Unidos, Party in the USA. En 89 Top con la compañía de todos ustedes, que muchos están en comunicación con nosotros, siempre en las redes sociales, también por el 096-010-636 y por el 4372-6123. Si todavía no te comunicaste con nosotros, son las maneras para interactuar, participar con Atlántida FM 89.9. 096-010-636 y 4372-6123. ¿Estamos en contacto por ahí?

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Vamos con las principales cotizaciones al día de la fecha. En este martes 16 de junio, compra y venta. El dólar 39,10 y 41,50. El euro 44,24 y 49,49. Peso argentino 0,020 y 0,20. Y el real 7,10 y 8,80. Compra y venta respectivamente. Ya se viene la música de Sia. Chip Thrills. 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

Se nos pasó volando el programa, pero la programación de Atlántida FM continúa. Por supuesto que sí, en este día martes 16 de junio. Quédate enchufado. Al turno vespertino de la 899, en minutos, la música brasileña va a invadir la radio. Carlos Javier y su Brasil en FM. Más adelante, Nicolás Mesa, cultura, tendencias, entrevistas, buena música en Destino Costa de Oro. Y más adelante, 14 horas, quien les habla, Simón Garley, con Recarga Retro y los old hits maravillosos de todas las décadas.

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Olá, galera, muito boa tarde, tudo bem, tudo jóia? Sejam bem-vindos a esta edição soleada, hoje sol a pleno, frio que le vamos a poner un calor enorme en duas cores con la música brasileña que vos podés pedir al 095-105-913, 095-105-913 con tu nombre y la música que vamos a disfrutar juntos esta tarde soleada. Dale, subí el volumen, menos palabras, más ritmo, más energía boa, energía brasileira. Agora no 89.9, esto es Brasil en FM, edición terça-feira.

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Galera, seguimos disfrutando la música. Esto es Brasil en FM, Pravo.

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Tengo saluditos aquí para Betina, para Carolina, para Nayara, para Tatiana, para Dayana de Estación Atlántida también. Toda la gente que ha descargado la aplicación a través de Play Store Atlántida FM y aquellos que nos disfrutan con el gran alcance de la antena de aire del 89.9. Para ellos vaya el saludo y el abrazo enorme, claro que sí, aquí desde Brasil en FM, que nos acompañan todas las tardes, de lunes a viernes a las 12 del mediodía hasta las 13 horas y también con la rep, el resumen, a las 23.30 para terminar el día bien pum para arriba. Seguimos disfrutando la música, subí el volumen. Esto es Brasil en FM, segunda parte.

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2: 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Galera, seguimos disfrutando de la tarde. Esto es Brasil en FM, para vos.

Legal, galera, de esta manera hemos llegado al final de este Brasil en FM que tuvo en puesta al aire al señor Simón Gerley, que te invita a quedarte, por supuesto, enganchado a la programación de Atlántida FM. Se viene el programa de Nicolás Mesa con destino Costa de Oro, después tenés la música retro con Simón Gerley, tenés la bajada con Mauri, mucha cosa vos vais a volar. ¿Quién te habla? Carlos Javier. Bueno, la invitación para esta nochecita 23:30 con el resumen de todo lo lindo que vivimos este mediodía, a pasarla bien. Bello grande. Hasta más. Chau, chau.

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13: Hola, ¿qué tal? ¿Cómo están? Muy buenas tardes, bienvenidos a Destino Costa de Oro Radio. Contentos de estar con ustedes en este martes 16 de junio de 2026. Con Simón Garley en controles. Simón, buenas tardes, ¿cómo estás?
14: ¿Cómo andás, Nico? Sobreviviendo al frío, pero bueno, por lo menos el cielo se empezó a abrir un poco más, porque veníamos ahí de unas semanas con cielo bastante encapotado, ¿no?
13: Mirá, te digo, tenemos una tarde preciosa, pero preciosa aquí en la Costa de Oro del departamento de Canelones, y hoy vamos a tener, y lo vamos a ver en un ratito nada más, un ascenso de temperatura muy agradable que va a llevar la temperatura máxima a un nivel, yo diría, para disfrutar de alguna manera, pensando que estamos muy cerca del inicio del invierno, ¿no?
14: Sí, sí, ya la campera es obligatoria.
13: Bueno, viste que no vine con campera yo hoy, ¿no? Pero bueno, cada uno
14: se maneja. Los más friolentos como yo.
13: Vos sos más friolento, aparte acá adentro está todo climatizado. Eso. Pero afuera está muy agradable. Sí, el viento es un viento bastante frío. No sé, no nos podemos regalar a esta altura del año, pero es una tarde muy linda para disfrutar. Saludar a Alfredo Pereira en producción general de nuestro programa. Mi nombre es Nicolás Mesa. Vamos a estar hasta las 2 de la tarde con información, con entrevistas. Hoy vamos a estar con el podcast de Inmobiliaria Maná, con Micaela Berruti, que conversó con nosotros acerca del tema muy importante que tiene que ver con el servicio que dan las inmobiliarias y el porqué de los honorarios y qué comprenden esos honorarios, como para entender nosotros un poco mejor algunos aspectos que son realmente importantísimos a la hora de vender una propiedad, comprar una propiedad, alquilar una propiedad. Eso en un ratito nada más. Vamos a estar con el clima también en el próximo segmento, pero sobre todo hemos preparado una selección musical, Simón, que va a tener de todo un poco, ¿no?
14: Sí, va a tener de todo un poco. En el primer bloque, bastante música en inglés. Así que ya vamos directo con ella, con Sabrina Carpenter.

0: A esta hora tenemos 13 grados 9 décimas de temperatura. El cielo está claro y algo nuboso. Tenemos vientos del sector oeste a 13 kilómetros en la hora. Humedad 69%, visibilidad muy buena, 15 kilómetros. Esta tarde, lo que decía, la temperatura máxima va a llegar a los 17 grados. Es una muy buena temperatura para esta altura del año, sin lugar a dudas, y seguiremos teniendo una tarde clara y algo nubosa. O sea que va a ser una tarde disfrutable, abrigándose, pero se puede salir, hacer los mandados, pasear. La gente que quiere colgar ropa lo puede hacer. Una tarde muy, muy agradable, la de hoy martes. Para mañana miércoles, mínima 4 grados, la máxima 14. Menos temperatura que en la tarde de hoy. Va a estar algo nuboso y nuboso con periodos de claro, algunas probables heladas agrometeorológicas en horas de la mañana. En la tarde algo nuboso y nuboso con temperaturas en descenso. Puede haber algún viento ahí soplando hasta 30 kilómetros por hora que va a hacer que la sensación térmica sea menor. El jueves, mínima 4 grados, máxima 15, nuboso con probables heladas también en horas de la mañana. Para la tarde-noche del jueves se esperan algunas precipitaciones. ¿Qué pasará el viernes, el sábado y el domingo? Es lo que todos queremos saber, Simón.
1: Y me dejás las malas noticias. El viernes, lluvias y lloviznas en la mañana, luego también posibilidad de chubascos en el transcurso de la tarde. 65% la probabilidad de lluvia, según lo que nos dice AccuWeather. Temperatura máxima 13, la mínima 5. Pero ahora viene la buena noticia. El fin de semana, por lo visto, no tendremos precipitaciones. Temperaturas bajas, como, bueno, va a ser común ahora, lamentablemente, en estos tiempos que se avecinan, pero sin precipitaciones. El sábado, nubes, bastante solcito, temperatura máxima 14, la mínima 6. El domingo, un poco más baja, máxima 13, la mínima 7. Bastante nubosidad, pero casi nula las chances de precipitaciones. Ya arrancando la siguiente semana, lunes 22, ahí sí podríamos tener algunos chubascos en la tarde. Chance de lluvia 55%. Ese lunes una máxima de 13 grados y una mínima de 5.

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2: Estamos haciendo Destino Costa de Oro. Muchas gracias por acompañarnos en esta jornada, preciosa jornada que estamos teniendo aquí en la Costa de Oro del departamento de Canelones. Y vamos, como decíamos, al segmento habitual de nuestros amigos de Inmobiliaria Mana. Hoy con Micaela Berruti vamos a hablar un tema muy particular que tiene que ver con todo ese servicio que nos ofrecen las inmobiliarias y los honorarios, qué es lo que están comprendidos dentro del mismo. Es bien interesante conocer paso a paso en estas entrevistas que hacemos con Verónica, también con Micaela, cómo funciona el mundo inmobiliario. Para aquellas personas que quieren alquilar, comprar, vender, en fin, vamos a la entrevista aquí en Destino Costa de Oro. Bueno, una vez más estamos aquí en Inmobiliaria Maná, en esta, dando continuidad a esta serie de entrevistas que ustedes pueden escuchar aquí en la radio y también seguir a través de nuestras redes y nuestros canales en Spotify y otras aplicaciones de podcast. Con Micaela Berruti, nuevamente nos recibe aquí en la inmobiliaria. ¿Cómo te va, Micaela? ¿Cómo andás?
3: Hola, Nicolás. Bien, ¿y vos? Gracias por venir.
2: No, muchas gracias a vos y a ustedes, como siempre digo, porque bueno, venimos a invadir un poco el lugar de trabajo que ustedes tienen, pero nos encanta porque vamos aprendiendo muchísimo. Y creo que el tema que tenemos hoy para mí es fundamental. ¿Por qué, Micaela? Hoy vamos a hablar de los honorarios que se pagan a las inmobiliarias. Uh-huh. Y uno observa que, no sé, te voy a poner un ejemplo. Uno va a contratar a un abogado para que nos siga un juicio y, bueno, realizamos el juicio, podemos eventualmente ganarlo y después vamos y abonamos los honorarios correspondientes. No está tan claro a veces que el servicio que ofrece la inmobiliaria y por qué es tan importante acercarnos a una inmobiliaria, confiar en ellas y, lógicamente, abonar los honorarios correspondientes, ¿no? Entonces, preguntarte, cuando una persona paga los honorarios inmobiliarios, en realidad, ¿qué es lo que está pagando realmente?
3: Y bueno, y en realidad paga muchas cosas. Que primero que nada el asesoramiento, siempre en el negocio de venta tenemos dos puntas, ¿no? Tenemos al comprador, tenemos al vendedor. Por el lado del comprador, bueno, primero que nada asesorarlo, ver uh-huh. qué busca, uh-huh. orientarlo. No todo el mundo tiene claro lo que quiere comprar, entonces bueno, llegar a la propiedad adecuada.

0: asesorarlos en cuanto a zonas, bueno, documentación, si es alguien que busca por banco, bueno, qué documentación necesita. Bueno, forma parte, más que nada, primero que nada, asesorar. Después, uh-huh. bueno, todo lo que es acompañar a visitar esas propiedades, entender qué es lo que quiere el cliente, que eso más que nada se hace tras visita y visita ahí, y realmente vas entendiendo qué es lo que quiere, hasta, bueno, lograr encontrar la propiedad adecuada. Uh-huh. Primero que nada, eso. Después, bueno, el acompañamiento en el proceso. Para nosotros es muy importante y hacemos siempre hincapié en que acompañamos en todo el proceso. No le mostramos la casa, después vamos a cobrar, sino que acompañamos desde que miró la primera propiedad hasta que fue a firmar. Y bueno, un poco viene por ahí de los honorarios que pagan, forma parte de eso.
1: Uh-huh. Sin lugar a dudas, cada negocio inmobiliario requiere de muchas instancias, ¿no? Y la vez pasada nos comentaban ustedes que hacen un filtro muy importante y defienden mucho la propiedad, en el sentido, por ejemplo, si son alquileres permanentes, a quién se le alquila. Sí. Y que muchas veces para conseguir el mejor negocio hay que sortear algunas primeras propuestas que no son importantes, ir a visitar muchas veces esas propiedades. Sí. No hay gastos, traslados, y más que el propietario se olvida de todo eso prácticamente.
0: Sí, claro, claro. Sí, esa es la parte vendedora, ¿no? Que ahí ya es también otra cara de la moneda, digamos, que es, bueno, eso, el ir, ver la casa, promocionarla, hacer videos, hacer contenido. Nosotros trabajamos con un sistema de gestión, el cual tenemos ingresado a cada cliente que nos consulta por una propiedad o visita alguna propiedad. Y bueno, enseguida que nos ingresa una propiedad, contactamos a esas personas. Y bueno, todo eso que el propietario no lo ve, digamos. Pero sí, tratamos de mover en ese sentido la propiedad. También cuando pasa que llega el propietario, de repente nunca vendió, y bueno, viene con un millón de preguntas de ¿por dónde arranco? ¿Qué hago? ¿Qué preciso? ¿Qué necesito? Y bueno, y ahí también, de nuevo, el asesoramiento, explicarle qué documentación precisa, qué trámites son obligatorios, el tema de los impuestos, y bueno, después también darle una devolución de las visitas, tener un contacto fluido, no que vos me das la casa y no te llame más, solo te llamo para ir a verla.
1: O la tengo en mi cartera, pero queda ahí muerta. Exacto, digamos, no. En un costado.
0: Tratamos de tener siempre un contacto con el cliente, por lo menos cada 15 días con los propietarios, para darle devoluciones. Uh-huh. Se mostró, no se mostró, me dijeron esto, hay tantas visitas, y bueno, también viene por ahí, tener un contacto continuo con ambas partes, ¿tá? Con el propietario cuando nos trae la casa y con el cliente que anda buscando.
1: Por supuesto. Uno piensa mucho en que cuando una inmobiliaria toma una propiedad, también asume una responsabilidad y está poniendo sobre esa propiedad la marca y la trayectoria. Sí. Lo digo porque Inmobiliaria Maná tiene una trayectoria muy, muy grande en la Costa de Oro. Y bueno, y eso implica, representa una espalda que uno le está poniendo a esa propiedad, ¿no? Y eso es importante tanto para el que vende como para el que compra. El que vende sabe que la inmobiliaria le va a defender su propiedad, y el que compra sabe que con quien está negociando es una empresa constituida y seria.
0: Seria, sí, ¿no? Sí. Tratamos de transmitirlo. Seriedad, transparencia. Mira, generalmente la que muestra las casas soy yo, y yo a la gente soy transparente y honesta con lo que es, con lo que hay y con lo que no hay. Y eso se transmite, y eso la gente lo siente, y por eso nos pasa muy seguido de poder lograr generar un vínculo con las dos partes, ¿tá? Me ha pasado con clientes que le he mostrado casas y haya un proceso largo, de repente capaz de un año, y bueno, y terminamos concretando un negocio. ¿Pero por qué? Porque bueno, tratamos de que se sientan seguros y transmitir eso con confianza.
1: Hay un tiempo muy grande para la inmobiliaria en cada negocio, ¿no? Un tiempo importante.
0: Sí.
1: Porque, no, como decís vos, sentarse a escuchar las necesidades del propietario, sentarse a escuchar las necesidades del posible comprador, llamadas por teléfono, reuniones virtuales, reuniones presenciales, ir hasta la propiedad varias veces.
0: Sí, obvio, eso es un trabajo que, bueno, justamente por eso nosotros tratamos después, cuando llega la hora de los honorarios, bueno, realmente defenderlos, pero porque
1: están ganados.
0: Exactamente. O sea, ir a la firma sabiendo que cobramos los honorarios porque los ganamos, porque realmente lo trabajamos.
1: El tiempo estuvo invertido, las gestiones realizadas,
0: sí.
1: El asesoramiento estuvo dado también.
0: Sí, ¿no? Sí.
1: Está todo eso. Hay gente que, más allá de todo lo que estamos hablando, a veces intenta evitar los honorarios de una inmobiliaria y de pronto se arriesga a hacer un negocio en forma personal. ¿Cuáles son los riesgos que implica ese tipo de negocios?
0: Y bueno, y primero que nada, quizás hacer un mal negocio, porque de repente capaz que se ahorró los honorarios de la inmobiliaria, pero compró la casa y de repente se lleva una sorpresa con, claro, esa propiedad. Y también algo que nosotros hacemos, no somos escribanos, pero entendemos del tema, es cuando llega la propiedad, bueno, indagar en qué tipo de documentación tiene esa propiedad. ¿Para qué? Para adelantar pasos, ¿está? Y tener bien claro en dónde estamos parados cuando comenzamos a trabajar esa propiedad. Uh-huh. De repente, si el cliente va con el dueño directo, esa información no la tiene con anticipación. Y de repente firma un boleto de reserva y se lleva una sorpresa. Uh-huh. Entonces, eso también es importante. Que con las inmobiliarias, bueno, están, o con nosotros, al menos, están respaldados dentro de nuestras capacidades y conocimientos en ese sentido también.
1: Uh-huh. No te voy a pedir que me des nombres ni referencias directas, pero sí como ejemplo que sirven también, ¿no? Porque está sobre la experiencia. ¿Les ha sucedido que llega gente a pedirles que los ayuden a resolver un tema, un mal negocio que se hizo de pronto porque no se contó con una inmobiliaria en el asesoramiento, en el seguimiento? ¿Suelen pasar esas cosas, por ejemplo?
0: Suele pasar, pero mira, el ejemplo así que se me viene así rápidamente. Hay un tema también que es con el cartel dueño vende.
1: A ver.
0: Vos no sabés quién es el que te va a llamar y te va a golpear la puerta para pedirte ver la casa y comprarla, ¿está? Uh-huh. Nosotros ahí somos un filtro también, ¿está? Uh-huh. O sea, el que viene a una inmobiliaria no viene porque le tiene ganas de ver casas.
1: Claro.
0: Entonces, cuando es directo el trato entre el vendedor y el comprador sin inmobiliaria por medio, corre ese riesgo. ¿Qué tipo de comprador llega? Me pasó en dos oportunidades, no hace mucho tiempo, de salvar, entre comillas, a dos propietarios, clientes nuestros, de una gente que está ocupando casas acá. Ajá. En la zona. Iban por los carteles dueño vende. Llamaban, quiero comprarte la casa, y intentaban cerrar negocios de diferentes maneras. Se metían en la casa y el negocio no salía.
1: Sin los papeles o los trámites o la
0: papeles precauciones. Habían, pero proponían un alquiler con opción a compra o, viste, de ese tipo de negocio. La casa sale, te pago 200 por la casa, me la alquilás por unos meses y te pago en tantos meses.
1: Una vez que ingresan,
0: ya está, marchó.
1: ¿Sí?
0: Sí.
1: Después se convierte en un proceso muy difícil de poder recuperar esa,
0: exacto,
1: propiedad.
0: Exacto. Esa gente estuvo en un momento acá en la inmobiliaria mirando casas conmigo. Yo en un momento detecté que no.
1: Había algo que no
0: estaba bien. Había algo que no estaba bien. Uh-huh. Y no atendí más a esas personas. Y bueno, y después me pasó en dos oportunidades que vinieron clientes a contarme, mirá, me pasó esto, que me pagan tanto, que no, y yo les empecé a describir las personas, claramente eran esas personas.
1: Ajá.
0: Y bueno, y ahí evitaron un
1: se habrá que tener cuidado, ¿no?
0: Sí, por eso. Eso también es importante destacar.

0: Da, muchas veces hay gente que prefiere venir presencial, siempre uh-huh. lo recibimos, uh-huh. le dedicamos este tiempo. Generalmente el comprador primero se acerca, a no ser que esté mirando los portales, gente que busca por Mercado Libre, por ejemplo, y te contacta por esa vía, viene directamente a la oficina a contarnos, bueno, qué está buscando, y ahí tratamos de orientarlos un poco. Y bueno, y por el vendedor lo mismo. El que tiene una casa para vender, de repente te manda un mensajito. Tratamos siempre de hablar más directamente. Bueno, pasame un número, te llamo, contame más.
1: Ustedes tienen,
0: la veo, la casa.
1: Entre las ventajas, una ubicación privilegiada, que están en el microcentro de Atlántida. Sí. Todo el que viene a pasear a Atlántida pasa por la puerta de la inmobiliaria,
0: sí,
1: ¿no? Están
0: sí,
1: en la
0: sí.
1: peatonal prácticamente.
0: Sí.
1: No, prácticamente no, están en la peatonal. Entonces es un paseo ineludible y bueno, la gente, uno se imagina, viene a pasear con ganas de quedarse y pasa por la puerta
0: sí.
1: de la inmobiliaria, ¿no?
0: Sí, eso nos pasa seguido.
1: Sí. Así que bueno, uno se imagina que los fines de semana también mucha gente de Montevideo para ver propiedades, para preguntar y demás, ¿se da?
0: Sí, sí, los fines de semana siempre hay movimiento, sí, porque la gente generalmente tiene libre y bueno, y es cuando puede aprovechar a ver casas. Pero sí, no, por la ubicación que tenemos, recibimos todo el tiempo público, por suerte, gente que busca propiedades para alquilar, vender o comprar, digo, por suerte sí.
1: La página web siempre disponible.
0: También la página web siempre está actualizada.
1: Redes sociales donde se te ve permanentemente mostrando
0: sí,
1: propiedades.
0: Sí, sí, los videos por las redes sociales funcionan muy bien.
1: Sí.
0: A la gente le gusta ver el
1: ¿quién
0: video.
1: Es la persona que está
0: también,
1: detrás de la empresa.
0: Pero más
1: también.
0: Que nada, sí, pero también ver la casa con un recorrido.
1: Claro.
0: Por suerte sí es el como que viste la gente también está utilizando esa vía, que eso es nuevo, antes no pasaba, antes la gente se limitaba en buscar por Mercado Libre o no sé, Infocasas, ahora también por las redes sociales miran y consultan.
1: Está muy bueno.
0: Sí, muy eso está bueno.
1: Bien, y si no también la opción telefónica de contactarlas, ¿a qué teléfono?
0: Al 092-495-851, ese es el mío, venta, alquileres, también por esa vía, WhatsApp o llamada, tratamos de estar siempre al día con las consultas.
1: Uh-huh. Micaela, muchas gracias por este tiempo que nos has destinado y que nos permite seguir profundizando en el conocimiento de los negocios inmobiliarios, que nos parece que es fundamental, es muy interesante.
0: Me parecía muy importante hablar sobre el tema de los honorarios, porque siempre se da el uy, le tengo que pagar a la inmobiliaria. ¿Y cuánto le tengo que pagar? Y bueno,
1: eso es como ir al dentista y después
0: claro.
1: que nos atiende el dentista decimos uy, te tengo que pagar.
0: Claro,
1: sí.
0: Y sí,
1: de algo
0: claro.
1: tiene que vivir el dentista.
0: Por ¿no? eso, y bueno, y por eso nosotros tratamos de defender ese trabajo que se hace, que hacemos, y para que después, o sea, nos gusta ir y que la gente nos pague con gusto.
1: Claro.
0: De que realmente se sintieron acompañados en todo el proceso. Y después también, porque después también tratamos de hacer un seguimiento uh-huh. con esos contactos. Siempre nos quedamos con los contactos, tenemos una base de datos. Entonces me parecía muy importante por eso destacarlo, porque siempre llega el momento de que ¿y cuánto es la comisión? Y se puede bajar y de repente ni vio la casa todavía. Entonces,
1: es curioso bueno. que la gente piense que se puede bajar. Uno va al supermercado, no
0: claro.
1: le pide al carnicero, bueno, y haceme precio, ¿cuánto cuesta el kilo? Bueno, haceme
0: exacto.
1: 20.
0: Exacto.
1: Es raro, ¿no?
0: Sí,
1: es un
0: bueno,
1: un poco
0: pero
1: particular.
0: Para nosotros es algo frecuente, tratamos de hacer la diferencia en eso, ¿tá? Uh-huh. De acompañar siempre, desde el momento uno, y no estar solamente para cobrar después al final.
1: Uh-huh. Eso es muy importante
0: sí.
1: lo que estás diciendo.
0: Sí.
1: Muchísimas gracias.
0: Por favor.
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Casi las 2 de la tarde en toda la República Oriental del Uruguay. De esta manera vamos ya culminando una nueva edición de Destino Costa de Oro por Atlántida FM 89.9. La pasamos fenomenal, con muy buena música, con mucha información aquí en la emisora que ya hace más de 25 años que está cerca de vos, no solamente en toda la costa de Canelones a través de la 89.9, sino que más allá también, para todo el mundo, www.atlantidafm.com.uy y desde la aplicación oficial, de igual forma para los smartphones, muchísima gente que se va conectando por ahí. Y sigue la programación de la radio, Recarga Retro, con quien les habla Simón Garley. En unos minutos, buenos clásicos y recuerdos para gozar. En la tarde tenés la repetición de 89 Top, todo lo bueno, todos los programas increíbles de la emisora para continuar disfrutando.

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Así se viven los clásicos. Estamos aquí, en directo, contigo, por la emisora líder Atlántida FM 89.9, haciendo Recarga Retro, en la conducción y selección musical. ¿Quién les habla? Simón Gerley. Estamos en compañía. Seguimos con muchos más recuerdos.

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1: Siempre grandes clásicos que compartimos todas las tardes en la Radio Líder. Ahora va llegando Bruce Springsteen.

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0: Seguimos en sintonía. Saludo grande para todos los que están en contacto a través del 096-010-636 y también en las redes sociales, en Facebook, en Instagram. Abrazo grande para todos.
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0: Pero qué tarde formidable que compartimos contigo aquí en la Radio Líder. Nos estaremos reencontrando la próxima para mucho más de Recarga Retro por la 899. ¡Excelente tarde para todos! Nos estamos escuchando. ¡Chau, chau!
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0: Bienvenidos a 89 Top, aquí andamos en la radio número 1. Siempre nosotros acá en Atlántida FM 89.9. También online, podés escucharnos en internet en la página web www.atlantidafm.com.uy. Desde la aplicación oficial, en las diferentes páginas, en diferentes plataformas, por todos lados, la radio número 1. Así inicia nuestro espacio de éxitos, continuamente con los artistas, las bandas brillantes que han marcado la historia del rock and pop. Iniciando con Vilma Palma hoy, 89 Top, Mojada.
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Tremenda dupla, Ariana Grande junto a The Weeknd, el canadiense Save Your Tears. La escuchás acá en el programa de éxitos de tu radio en 89 Top, tratando de llevar este frío invernal que se vino anticipadamente, porque todavía no arrancó el invierno, faltan unos días, pero el frío polar invernal ya lo estamos sintiendo. 9 grados de temperatura, por lo menos subió un poco, hacía menos hace algunas horitas atrás. La máxima para este martes, 16. Tendremos un día claro, con sol, algo de brisa vespertina. Lo bueno, sin precipitaciones, eso es lo importante. Mañana miércoles, máxima 13, la mínima 6 grados. Un día principalmente soleado, tampoco habrá lluvia. El jueves se nubla un poco más. Máxima 14, mínima 9. Seguiríamos sin lluvia, por lo menos por estos siguientes días. Vamos a escuchar a Pink ahora y a Night Russ. Just give me a reason.

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Impresionante Miley Cyrus con fiesta en los Estados Unidos, Party in the USA. En 89 Top con la compañía de todos ustedes, que muchos están en comunicación con nosotros, siempre en las redes sociales, también por el 096-010-636 y por el 4372-6123. Si todavía no te comunicaste con nosotros, son las maneras para interactuar, participar con Atlántida FM 89.9. 096-010-636 y 4372-6123. ¿Estamos en contacto por ahí?

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Vamos con las principales cotizaciones al día de la fecha. En este martes 16 de junio, compra y venta. El dólar 39,10 y 41,50. El euro 44,24 y 49,49. Peso argentino 0,020 y 0,20. Y el real 7,10 y 8,80. Compra y venta respectivamente. Ya se viene la música de Sia.

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0: ¡Qué gran comienzo, señoras y señores! Muy, pero muy buenas tardes. Y ayer hablé con Dios, la nueva escuela en el comienzo. ¡Bienvenidos! ¿Cómo están? ¿Cómo están pasando? Aquí estamos comenzando una nueva edición en vivo de la tarde de Atlántida FM 89.9, tu emisora favorita. Estamos con todo, con muchas ganas, comenzando un nuevo programa, una nueva edición, 100% en vivo, como siempre, por 89.9 en el dial, a través de www.atlantiafm.com.uy, por medio de la aplicación, también estamos por allí. En el Google Play Store, descargás, instalás automáticamente, nos quedás escuchando. Si tenéis iPhone, Radio Uruguay es la aplicación que te recomendamos, ¿eh? Atente. Mucho para hoy, señoras y señores. Menos palabras, más música, ¿les parece?
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1: Buena música aquí en la tarde de Atlántida FM. Shakira, Burna Boy, Tatay, el tema del Mundial 2026. Sonando aquí en la 89.9.
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1: 12 años, rumbo a los 13 años en las tardes de la radio, señoras y señores. Aquí estamos al firme en la 89.9 Atlántida FM, vías de comunicaciones 094-822-822, 094-822-822. Envías tu SMS, envías tu WhatsApp y estamos en contacto directo esta y todas las tardes. 094-822-822. Marca presencia, manda saluditos, comentarios, información, en fin, lo que quieras compartir con todos nosotros. Vamos con algo más de música. Siempre, pero siempre alentando la celeste. Venimos con algo de info, luego de la música.

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1: Y obviamente, dándole aguante a la celeste del alma, señoras y señores, aquí en la tarde de la 89.9.
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1: Novedades, uy, cuántas novedades
0: tengo.
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Tengo dos propuestas de Bastur para el mes de agosto. 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Son dos propuestas que hay para el mes de agosto que te las vamos a estar contando en un ratito nada más, señoras y señores, aquí en La Tarde. La Tarde de Atlantia FM 89.9. 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Todas las noticias, todas las novedades, siempre aquí en Atlantia FM. 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
1: Buena música en tus oídos, Valentino Merlo, Raúl Camacho. Esto es Tu Voz. Nos poníamos súper románticos aquí en la tarde de la 89.9. Nos vamos a la tanda, señoras y señores. Cumplimos con nuestros avisadores y ya volvemos.
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0: la música de Matías Valdés. Señoras y señores.
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0: Sonando lo nuevo, todo lo nuevo, siempre lo nuevo, siempre lo mejor. Obviamente, de vez en cuando sale algún que otro recuerdo. Pero todo lo escuchás aquí, en la tarde de Atlántida FM 89.9. Muchas gracias a toda la gente que nos escucha. La gente que elige sintonizar la radio. Allí en Estación Atlántida, muchísimos comercios que nos sintonizan todas las tardes. También aquí en Atlántida, Las Toscas, en Parque del Plata. Bueno, gracias a todos, a todos los que están por allí sintonizando la radio y escuchando la tarde de Atlántida FM. Muchísimas, pero muchísimas gracias a todos.
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0: Nos vamos a la música, señoras y señores. ¿Les parece? Seguimos compartiendo con ustedes solo lo mejor, aquí en Atlantia FM 89.9.
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Nos vamos a la música, luego a la tanda y seguimos en vivo hasta las 18.

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4: DJ Rubio Remy, no, se nos dejaba por allí.
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4: Este mashup cumbiero del tema La Villa de Rafa.

Aquí en 89.9 Atlántida FM. 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

0: Seguimos con la música, señoras y señores. Se viene por allí la gente amiga de Reversionados y su último trabajo, vamos.
1: Hola amigos, soy Gustavo Placeres. Quiero mandarle un abrazo grande a nuestro querido amigo Mauricio y contarles que toda la música de Reversionados la encontrás aquí.
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1: Y nos pusimos románticos. Me encanta este tema, quiero que lo sepan. Esto es Reversionados. ¿Qué voy a hacer con mi amor? Esto es lo nuevo de Reversionados. La banda de nuestro amigo Gustavo Placeres, de aquí de la zona. En la voz también, El amigo Cristian, otro amigo de la casa. Otro vecino del balneario, Hermoso tema realmente, Me encantó,
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1: Seguimos aquí en la tarde de Atlántida FM 89.9, señoras y señores. Hay dos propuestas de Bastur que te voy a comentar, pero lo vamos a hacer después del siguiente tema, ¿les parece? Vamos a un temita más y ya venimos con dos propuestas que tiene la gente amiga de Bastur para el mes de agosto.
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0: Hasta aquí llegué, señoras y señores. El nombre de la canción, obviamente, ¿no? Sí, nosotros todavía tenemos un ratito más para continuar. 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
0: Vamos a la música y nos vamos a la tanda. Se viene por allí Américo Jung junto a Brian Sarmiento, ex participante de Gran Hermano.

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0: Sonaba por allí, estás enganchaditos.
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0: Recordando como siempre, buena música. No te olvides que estamos siempre en vivo, de todas las tardes. De 16 a 18 horas, estamos contigo y somos la tarde de Atlántida FM, que les habla Mauri Ceballos.
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0: Le quiero mandar un abrazo gigante a mis amigos.

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0: Bailamos con el remix de La Morocha.

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Y de esta manera, señoras y señores, escuchando este temazo de La Conga y Vilma Palma, su versión de Mojada, vamos llegando al cierre de esta edición. Un placer enorme haberlos acompañado. Gracias realmente a ustedes por estar del otro lado, por elegirnos todas las tardes. Volvemos en la próxima edición, como siempre, de lunes a viernes de 16 a 18.

0: Gracias por acompañarnos en esta evolución al aire. Cerramos una edición más de La Tarde de Atlántida FM. Te recordamos que aunque entramos en una nueva etapa, nuestra esencia sigue siendo la misma. Darte la mejor compañía. Nos encontramos mañana aquí en la 89.9 FM.
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0: Muy buenas tardes, bienvenidos y bienvenidas a Hub Metropolitano.
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0: 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También pueden escuchar un resumen con lo mejor de la semana por Del Molino e Ideal los sábados de 13 a 14 horas. Hoy el tema del día está dedicado a Ishi, que llega desde Argentina. Es el ahijado de Fabiana Cantilo, que se hizo viral con su tema Uruguay, que lo compuso especialmente a su novia uruguaya. Se presentará en vivo por primera vez en Montevideo junto a toda su banda. Escuchamos, por supuesto, Uruguay. Para compartir este Hub Metropolitano, estamos con ustedes, quien les habla, Gustavo Trinidad, en la producción general, Mauricio Riva, y en los controles, en la puesta al aire, Simón Gerley. También saludamos a nuestros compañeros de FM del Molino y a mi tocayo, Gustavo Trinidad, que está allí en FM Ideal y que también, como de costumbre, nos están poniendo al aire. Y nuestra agenda viene cargadita hoy y viene de la siguiente manera, porque ya vamos a dialogar con la alcaldesa de Ciudad de la Costa, Julia Matilla. Varios temas para hablar con ella. Y entrevistamos a Jimena Costa, directora de Desarrollo Turístico de la Intendencia de Canelones. Se celebra la Noche de San Juan en el departamento. También recibimos a Marita Esquinca, porque se cumplen 100 años del nacimiento de Milton Esquinca, una de las figuras fundamentales de la cultura uruguaya del siglo XX. Y dialogamos con el alcalde de Salinas, Julio Aquino, porque se instalará una policlínica de ACE en Pinamar Norte. Tendrá emergencia, distintas especialidades y farmacia. Veremos además cómo colabora la comuna para esta instalación. Bueno, y ya sin más, estamos recibiendo, como decíamos, a la alcaldesa de Ciudad de la Costa, Julia Matilla. Bienvenida, Julia.
2: Hola, buenas tardes. ¿Qué tal? ¿Cómo están?
0: Bien, bien, perfecto. Bueno, para comenzar, te quería preguntar, porque tenemos entendido que se va a instalar un mercado de cercanía allí en Lagomar, en Becú y Yanatacio.
2: Sí, estamos trabajando en la propuesta de un mercado de cercanía, una política llevada adelante de la Intendencia de Canelones hace varios años, uh-huh. Y lo queremos traer para Ciudad de la Costa. Aún está en un proceso interno todavía de diseño, de trabajo, pero con la proyección de poder ejecutarse en los próximos meses.
0: Ah, perfecto. ¿Podemos recordar brevemente qué es un mercado de cercanía?
2: Bueno, el objetivo del mercado de cercanía es poder traer y promover la producción rural de Canelones. Uh-huh. Creemos que Ciudad de la Costa es un gran mercado para justamente la parte rural del departamento. O sea, uh-huh. Nosotros acá no producimos, pero sí podemos ser un gran mercado. La intención del mercado de cercanía y en las experiencias también, como por ejemplo la Atlántida, es tener frutas y verduras orgánicas, quesos, una variedad importante de productos orgánicos que puedan ser producidos por productores rurales del departamento, uh-huh. y que fomente justamente el seguir trabajando en la ruralidad y poder acercarlos a un mercado más más cercano, más amigable, para uh-huh. que ellos también puedan trabajar. El mercado se constituye por una organización de productores, y así que estamos trabajando justamente en ello, en el uh-huh. acompañamiento y el proceso de la organización y obviamente de la construcción y el acondicionamiento del espacio para que ese mercado sea lo más disfrutable posible.
0: Uh-huh. Bien. También hay un tema de se trabaja el fortalecimiento, digamos, de las capacidades de autogestión y asociativismo de los productores, ¿verdad?
2: Bueno, justamente eso es parte importante del proceso del mercado.
0: Uh-huh, uh-huh. Bien, este proceso incluye un estudio de mercado realizado con estudiantes de UTU.
2: Sí, por eso comentaba que están en como un proceso también de ejecución, porque solicitamos a los estudiantes de UTU, de UTU de Solimar, en el área de administración, poder hacer un

0: estudio de mercado de cuándo sería conveniente poder abrirlo, cómo compite o cómo se vincula con el resto de los comercios que tenemos en la zona. Creemos que es parte importante a la hora de pensar e instalar un nuevo lugar de comercialización en la zona.
1: Ahí está, perfecto. ¿Y va a ser permanente?
0: Sí, va a ser una instalación permanente. Los
1: Ajá.
0: mercados de cercanías nos abren todos los días. Por ejemplo, tenemos la experiencia de
1: Ahí
0: Atlantia,
1: está.
0: de cómo su funcionamiento. Probablemente se abra entre 1 o 2 veces a la semana. Eso lo vamos a estar anunciando a la medida que podamos trabajar junto con los productores y la organización del espacio también.
1: ¿Y se va a instalar allí donde ya hay puestos?
0: Sí, en la Plaza Belsomar Michelini es donde estamos trabajando en
1: Ajá.
0: la mejora del espacio para acondicionarlo a un espacio adecuado para los productores y con mayor posibilidad de comercialización de distintos productos también.
1: Perfecto, perfecto. Bueno, ahora voy al otro tema y sé también, Julia, que estás media apremiada de tiempo. Pero bueno, se lanzaron los fondos participativos que destinan 400 mil pesos a proyectos presentados por vecinos y organizaciones, ¿no?
0: Sí, lanzamos el costeando de ideas este jueves
1: El
0: pasado.
1: costeando de
0: Están
1: ideas.
0: abiertas las bases para poder inscribirse y participar con colectivos con mínimo de 5 personas, con
1: Ajá.
0: propuestas e ideas para mejorar un espacio público, para fortalecer una sociedad civil, para proyectos socioculturales, sociodeportivos, lo que los vecinos tengan o les tenga interés para mejorar la ciudad de la costa es como un presupuesto participativo justamente, no así como pasa en Montevideo, pero sí es una propuesta que se lleva adelante y se ejecutan fondos con la idea y con la propuesta de los vecinos y las vecinas. Este Cuestión de Ideas es la séptima edición y es la primera vez que como el municipio de Ciudad de la Costa se suma a este proyecto de Cuestión de Ideas que comienza en Atlántida, en Parque del Plata, Salinas, y La Floresta. Así.
1: Perdona, Julia, ¿es la primera vez para Ciudad de la Costa?
0: Es la primera vez que Ciudad de la Costa se suma a este Cuestión de Ideas,
1: Mirá, mirá.
0: que tiene ese formato de presupuesto participativo.
1: Perfecto. ¿Y qué tipo de propuestas, digo, mejora en espacios públicos, que decías también actividades deportivas, ¿verdad?
0: Sí,
1: Culturales.
0: bueno, en realidad cada municipio destina 400 mil pesos para la ejecución en territorio.
1: Ajá.
0: Y en eso la propuesta que hagan los vecinos tiene que más o menos cumplir con ese monto. Puede ser la mejora de una plaza, la transformación de un espacio público, para hacer por ejemplo, una cancha, no sé, qué sé yo,
1: Ajá.
0: alguna propuesta educativa,
1: Ajá.
0: el trabajo de una sociedad civil, por ejemplo, que se vea en infraestructura principalmente, es como el objetivo de que espacios que sean comunes a la sociedad, que sean de uso y de trabajo para la comunidad, se vean mejorados o intervenidos con ideas propias de los vecinos y las
1: Ahí
0: vecinas de la
1: está.
0: zona.
1: Bien. ¿Y qué edad mínima se necesita? Digo.
0: Bueno, para presentar el proyecto tiene que haber un colectivo mínimo de 5 personas. Lo importante acá saber es que, primero que hasta el 3 de julio, ya voy pasando chivos, hasta el 3 de julio se reciben las propuestas.
1: Ahí está.
0: Las bases y las condiciones están en nuestra página web, en la Intendencia también, para
1: Ajá.
0: poder observar e identificar, bueno, cuáles son las bases necesarias para cumplir con todos los requisitos. Y después hay todo un proceso que es de selección interna, por parte de la Intendencia, hay un tribunal, pero la propuesta ganadora gana con los votos de la ciudadanía. Eso es importante también saberlo. Por eso constituye justamente esto de lo participativo, no solamente por la propuesta, sino por la selección democrática que tiene el proyecto. Así que es importante también avisar y promover que después haya una instancia de mover junto con vecinos y vecinas que capaz que no están en ese colectivo, pero sí por fuera, que puedan ser invitados a votar la propuesta que les sea de mayor interés para la ciudad.
1: Ajá,
0: Y
1: perfecto,
0: bueno, y el
1: sí,
0: mínimo de
1: decime.
0: edad para votar son 14 años.
1: 14 años, ahí está, para votar. Bien, ¿cómo es la dinámica del voto? ¿Cómo se realiza?
0: Hay un voto en electrónico que está bueno, que después nosotros vamos a estar promocionando bien cómo cuando llegamos a distancia, cómo se va a ejecutar y cómo se va a hacer. Cada persona
1: Ajá.
0: tiene un voto, no es que varias personas pueden votar por uno, sino que cada uno tiene un voto y eso es como lo más relevante.
1: Perfecto, perfecto. O sea que hay plazo hasta el 3 de julio para presentar estas propuestas.
0: Exacto,
1: Bien, para finalizar y ya te liberamos, te pregunto un pantallazo general, cómo viene el municipio en obras, acondicionamiento de calles, mejora de la seguridad vial, que sé que era un tema que también tenías entre tus objetivos cuando asumiste.
0: Bueno, respecto a esto, la seguridad vial es uno de los principales temas que los vecinos y las vecinas nos han presentado en los cabildos que realizamos hace unos meses, en agosto y septiembre del año pasado, enseguida haber asumido, fue la principal preocupación que presentaron a al municipio. Y en eso, con los insumos de eso, creamos el plan de desarrollo del quinquenio, que está disponible también en nuestras páginas, nos lo estamos entregando también de forma física, que se complementa con todas las propuestas que traen los vecinos o todas las problemáticas o dificultades que también trajeron los vecinos a la hora de pensar Ciudad de la Costa, en esto de cómo queremos ver la Ciudad de la Costa de acá en adelante, de acá al 2030. Y en eso hemos venido avanzando, generamos coordinaciones con el vértice territorial en términos de generar coordinaciones con tránsito, con obras, para ejecutar lo que está previsto. En ese sentido, el municipio se propuso, identificó una problemática que tiene que ver con las sendas peatonales, y esto tiene que ver justamente con la seguridad vial en la circulación que tienen los vecinos y las vecinas en la zona. Y le estamos dando prioridad a los centros educativos, donde entendemos que se concentran la mayor cantidad de gente, menos niños, niñas y adolescentes que circulan solos o acompañados, pero que sí que en momentos de puntuales, de horarios, se genera mucha concentración de gente y entendemos que es necesario brindar esa seguridad. Y en ese sentido estamos avanzando este año en la concreción de sendas peatonales. Se generó una recientemente en la escuela 183 o 229 La Omar, y vamos a estar trabajando en la manzana educativa de Solimar, donde está el liceo, el IFED, la UTU, la escuela y demás. Creemos que es importante atender esa circulación, sobre todo los puntos que conectan con las avenidas principales, que son como la Interbalnearia con Yanatacio, en la circulación peatonal que ellos tienen, en la búsqueda de también de acceder al transporte público, creemos que es importante. Y en ese sentido hemos venido avanzando en la ejecución. Hoy día todavía no se han iniciado las obras, pero estamos en el proceso de ejecución y todos los procesos licitatorios que obviamente que estas cosas conllevan. También estamos trabajando, hicimos una obra importante en la restauración de BQ al sur, que era uno de los planteos que también tenían los vecinos, un asfalto que ya está viejo y que era necesario de mejorar, y esto también está acompañado de sendas peatonales en esto de pensar en la seguridad vial y generar horas de manera integral, así como también en Shangri-La Sur se está trabajando en el asfalto, cunetas y sendas peatonales en avenidas principales también, y así vamos a ir avanzando hacia distintos puntos de la ciudad en el correr del año y del quinquenio.
1: Perfecto, perfecto. Julia, te liberamos, Julia Matilla, alcaldesa de Ciudad de la Costa, muchas gracias por estos minutos.
0: Bueno, muchas gracias, que pasen bien, gracias por la invitación.
1: Por favor.

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0: Y seguimos en Hack Metropolitano, como siempre, nos están escuchando por metropolitano.uy, por la 89.3 FM del Molino de Pando, la 89.9 FM Atlántida y la 90.1 FM Ideal de Santa Lucía. 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Bueno, ya estamos recibiendo a Marita Esquinca porque se cumplen 100 años del nacimiento de Milton Esquinca, una de las figuras fundamentales de la cultura uruguaya del siglo XX. Buenas tardes, Marita, bienvenida.
1: Buenas tardes, muchas gracias.
0: Por favor. Nació en La Unión el 15 de julio de 1926, en la Casa de 8 de Octubre.
1: Sí, es verdad, nació allí, toda mi familia es de La Unión.
0: Ah, mira.
1: Y en La Unión está la biblioteca Francisco Alberto Esquinca, que era de mi abuelo, lleva el nombre de mi abuelo, mejor dicho, que era el papá de Milton, uh-huh. Que también fue una figura muy importante en su época. Fue abogado, periodista, escritor, poeta, uh-huh. Profesor, y fue diputado también en el primer gobierno de José Valle Ordóñez.
0: Mirá.
1: Sí.
0: ¿Y cómo definiría su obra, que incluye poesía, dramaturgia, novela, ensayos, crítica teatral, periodismo?
1: Sí, y bueno, mi papá fue una persona multifacética, que desde que tengo memoria siempre estuvo trabajando, investigando, estudiando, uh-huh. y le gustaba mucho la creación, le gustaba mucho hacer cosas nuevas, diferentes, y siempre estaba haciendo algo, y bueno, escribió 10 libros de poesía, uh-huh. Una novela sobre Artigas en el Paraguay, una invención, o sea, en base a algunos elementos históricos que hay, que uh-huh. existen, que investigó, en base a eso escribió una novela basada en cartas.
0: Ajá.
1: Y después escribió 17 obras teatrales, uh-huh. Basadas en diferentes temas, pero sobre todo le gustó todo lo histórico del Uruguay.
0: Ajá.
1: Entonces escribió obras sobre Artigas, sobre las mujeres que acompañaron a Artigas en el exilio, uh-huh. después sobre Ana Monterroso de la Valleja, sobre Bernardina de Rivera, sobre la familia del pintor Blanes,
0: uh-huh.
1: sobre uh-huh. Delmira Agustini, sobre otros personajes femeninos, sobre todo como Emily Dickinson, uh-huh. Madame Lynch, que fue la esposa del prócer de Paraguay, uh-huh. la Triple Alianza. O sea, hay todo un aspecto de histórico que siempre le interesó, pero también tuvo otros intereses por diferentes temas. Por ejemplo, investigó muchísimo sobre la vida de San Francisco de Asís, tiene uh-huh. una obra de teatro que se llama El vuelo de Asís, que no ha sido estrenada.
0: Mira.
1: Y después toda la vida investigó sobre anécdotas sobre Montevideo. Uh-huh. Entonces de ahí surgieron los libros de Boulevard Sarandí.
0: Ahí está.
1: Uh-huh. Que se escribieron 5 tomos desde la colonia hasta más o menos mediados del siglo XX o principio del siglo XX. Que se recopilaron luego en un solo tomo, y en eso basó también una de sus audiciones radiales muy famosas, que se llamó Boulevard Sarandí.
0: Ahí está.
1: Pero también tuvo
0: en lo que era CX30, que hoy es Radio Nacional, ¿no?
1: Sí, en la CX30 tuvo otra audición de radio que se llamó Mundo Abierto, que era más de tinte más político, uh-huh. Que ocurrió en la época sobre todo en la época de la dictadura, donde tomaba distintos temas.
0: Ajá,
1: y como que decía sin decir, ¿no? Porque en aquella época no se podía hablar con
0: sí, claro,
1: con claridad. Entonces, bueno, por ejemplo, cuando llegaban las fechas importantes como el nacimiento de Artigas, bueno, hablaba de todas las cualidades de nuestro prócer, pero también llevándolas a ese momento, a lo necesario que era en esa época que existiera un Artigas. Entonces, como que siempre trataba de distintos temas cotidianos también, darles un vuelo, un mensaje, algo que llegara, algo que interesara. Entonces también hay en la Radio Sarandí, tuvo una audición en la cual hablaba sobre diferentes temas, y de esa audición salió un libro que se llama Juegos en la 8, en las X8, que habla de todas esas audiciones. Y bueno, también se dedicó a la crítica teatral y dio cursos de iniciación a la escritura literaria. Muchos años, unos 20 años, formó a muchas personas en la escritura que actualmente están escribiendo distintos libros de poesía, de distintas temáticas, ¿no? Cuentos, novelas, de todo. O sea que, como te digo, es una persona que siempre fue muy creativa. Y otro aspecto muy importante de su personalidad fue que siempre le interesó el tema espiritual. Y durante toda su vida estudió los grandes libros espirituales como el Corán, la Biblia, los libros del budismo zen. Todo lo espiritual lo estudió. Y en base a todos estos estudios y entrevistas que realizó acá en Uruguay a eminentes psicoanalistas también, como Héctor Garbarino, por ejemplo, fue creándose una religión hecha a su medida, a su ideología, a su manera de pensar, que la plasmó en 4 tomos que

0: se llaman religaciones, donde la temática principal es la vinculación de nosotros, del ser, con el ente superior, la fuerza, la energía superior que está en todo, ¿no? Uh-huh. A la que él llamó Ace.
1: Ajá.
0: Y con esa temática escribió muchos libros de poesía, también explicando toda su cosmovisión, que no es tan conocida, no es tan famosa como puede ser un Boulevard Sarandí, que uh-huh. era más anecdótico, uh-huh. pero que para él personalmente fue la obra de su vida.
1: Claro.
0: Cuando terminó uh-huh. el último tomo de esa obra, dijo, bueno, yo ya dije todo lo que tenía que decir,
1: ajá.
0: Uh-huh. y como que se entregó,
1: ajá, ajá.
0: ¿verdad?
1: Uh-huh.
0: Y bueno, fue una persona que siempre, un apasionado de la investigación, del estudio y de la filosofía y de la metafísica y de la psicología.
1: Uh-huh.
0: Escribió un libro que se llama Psicología de la Escritura Literaria.
1: Uh-huh. Uh-huh.
0: Donde te explica los resortes que tenés que tener en cuenta para escribir una novela, una obra uh-huh. de teatro, ¿verdad?
1: Uh-huh.
0: Ya te digo, fue una persona también que en su época, en su momento, falleció en el 2012, uh-huh. en su momento fue valorado, fue premiado, tuvo varios premios, un premio a Florencio por su obra de teatro Guay Uruguay,
1: uh-huh.
0: luego un premio Ondas por su trayectoria radial en España, en Barcelona, un premio acá a Morosoli por su obra dramática, y luego uh-huh. un premio también Alas.
1: Ajá.
0: Luego en el 2010 fue nombrado Ciudadano Ilustre.
1: Ahí está.
0: Uh-huh. O sea que su vida fue una vida muy fructífera, digamos así.
1: Sí, sí. ¿Y cómo sentís que su legado cultural ha sido, es decir, recibido en Uruguay? Hay veces que falta el reconocimiento que se merece.
0: Bueno, desde mi punto de vista, no ha tenido el reconocimiento que se merece.
1: Ajá.
0: Yo entiendo que nuestra época es una época muy de cosas livianas, vamos uh-huh. a decir así.
1: Uh-huh.
0: Y mi padre tenía un lenguaje sumamente rico, muy profundo. Sus elaboraciones eran sumamente enriquecedoras y profundas. Entonces, uh-huh. en una época como la nuestra, donde vivimos en todo es cortito, todo es rápido, todo es superficial.
1: Uh-huh.
0: No tenés tiempo para profundizar demasiado.
1: Uh-huh.
0: Entonces yo entiendo que, por ejemplo, las obras de teatro de él son tan, ¿cómo te puedo decir? Tan compactas, tan profundas en su lenguaje, tan exquisito, vamos a decir, que no se adaptan a la idiosincrasia de hoy.
1: Uh-huh.
0: Las últimas obras de teatro que he ido a ver no llegan a durar 50 minutos.
1: Mirá.
0: Hasta 45 minutos.
1: Uh-huh. Uh-huh.
0: Entonces es todo como muy superficial para entretener, para divertir, pero no te dejan contenido, en su mayoría, no todas, por supuesto, ¿no?
1: Uh-huh. Uh-huh.
0: Claro. Como que ha cambiado desde mi punto de vista mucho la profundidad del sentido de lo que es ir a ver una obra de teatro que se supone que te tiene que cambiar, que te tiene que modificar, que te tiene que enriquecer como uh-huh. persona y como ser humano.
1: Uh-huh.
0: Y lo que a mí me duele es que papá, con todo lo que ha hecho, siempre como que lo viví como que no se le daba el lugar que se merecía.
1: Claro. Claro.
0: Y siempre digo, nadie es profeta en su tierra. Acá en el Uruguay
1: cuesta sí, claro.
0: mucho
1: claro.
0: hacerte un lugar, hacerte conocido. Por ejemplo, hay otros escritores uruguayos que se han hecho famosos en otros países y recién cuando se han hecho famosos en otros países, recién se viene el reconocimiento al nuestro.
1: Uh-huh.
0: ¿Ah?
1: Uh-huh.
0: Por ejemplo, me acuerdo Mario Benedetti, que se hizo famoso en Argentina, en
1: sí,
0: España,
1: sí.
0: y después acá fue un boom.
1: Claro,
0: ¿verdad?
1: claro.
0: Pero si siempre trabajaste acá, como que es mucho más complicado y difícil.
1: Claro, claro,
0: Y
1: claro, claro.
0: bueno, también, por ejemplo, una cosa que a mí personalmente me dolió fue que en el año 2010 ya mi padre estaba enfermo, estaba en silla de ruedas. Recién ahí lo nombraron ciudadano ilustre. Fíjate, una persona que se dedicó su vida entera a escribir sobre Montevideo, sobre
1: Sí.
0: anécdotas de Montevideo, sobre la obra de Roberto de las Carreras, fue famosísima en su época, sobre Delmira Agustini, pero sobre todo por Boulevard Sarandí, todos
1: Sí.
0: los cinco tomos que
1: Sí.
0: escribió de historia de
1: Sí.
0: Montevideo. Y ya cuando tenía un pie en la tumba prácticamente, recién lo nombran ciudadano ilustre.
1: Claro,
0: Entonces, a mí
1: sí.
0: sinceramente me duele, y fíjate que ahora se cumplen los 100 años, se cumplieron ya el lunes, y vos la primera persona que se acerca a mí. O sea, como que, yo qué sé, me parece, bueno, para no ser injusta, te voy a decir que el viernes 26 de, ahora de junio, se le va a hacer un homenaje en la biblioteca Esquinca, que lleva el nombre de mi abuelo, en La Unión,
1: Ahí está.
0: 8 de octubre, y Villagrán, a las 3 de la tarde.
1: Ajá, bien,
0: Y el
1: bien.
0: sábado le voy a hacer yo un homenaje a mi padre en el Centro Cultural Serendipia,
1: Ahí está.
0: donde allí ya, te voy a decir la verdad, no creo que haya mucho lugar,
1: Claro,
0: porque vamos a estar la familia, los amigos,
1: sí.
0: los alumnos. Pero es un lugar hermoso en Solimar, que me dieron la oportunidad de realizarle allí un homenaje a mi papá, porque creo que es lo justo, que es lo que se merece.
1: Claro. Perfecto, perfecto.
0: Así que bueno, eso.
1: Bueno, por lo menos,
0: Sí.
1: vale estos minutos en que recordamos su figura y
0: Sí.
1: bueno, y por lo menos hasta el momento habrá dos homenajes, como
0: Sí.
1: decíamos.
0: Te agradezco mucho la oportunidad, la
1: No, por
0: verdad
1: favor,
0: que
1: por
0: te
1: favor.
0: agradezco mucho, porque te das cuenta que pasó totalmente desapercibida la fecha,
1: Claro.
0: y a mí sinceramente me duele.
1: Claro, perfecto.
0: Fíjate que estaba escuchando la radio mi esposo el otro día, y las efemérides del día fueron para el cumpleaños, era para Evangelina Salazar y para Johnny Holiday. ¿Quiénes son? Nadie. ¿Y nosotros qué? ¿Y los uruguayos qué? ¿Y las figuras que han trabajado por la
1: Claro.
0: cultura de nuestro país
1: Sí,
0: qué?
1: hay un poquito de empeño en la producción de esas efemérides que escucharon,
0: Claro,
1: ¿no? Porque digo,
0: claro.
1: vamos a revisar cómo están los
0: ¿Cómo,
1: uruguayos, ¿no? Digo,
0: qué pasa acá? ¿Quiénes
1: claro,
0: son?
1: claro, claro.
0: Vamos a valorar lo que tenemos,
1: Claro,
0: ¿verdad?
1: claro, claro. Perfecto.
0: Sí, decimos.
1: Me había quedado
0: Así
1: solamente una cosa, lo último, porque no sé si lo hablamos. El programa Mundo Abierto en 1979 fue clausurado por el gobierno de facto y Esquinca debió ausentarse del país.
0: sí, no fue clausurado, sino que fue advertido. Fue advertido que si seguía con ese programa iba a haber consecuencias.
1: Ahí está.
0: Entonces, frente a la situación que se estaba dando, mi padre decidió irse del país y estuvo exiliado en México 4 años.
1: Perfecto, perfecto.
0: Sí.
1: Bueno, Marita Esquinca, muchísimas gracias por estos minutos.
0: No, gracias a ti, un placer. Gracias.
1: Muy amable.

0: 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También, como de costumbre, pueden escuchar un resumen con lo mejor de la semana por Del Molino e Ideal los sábados de 13 a 14 horas. Bueno, y estamos recibiendo, dándole las buenas tardes a Susana Pratt, asesora de Desarrollo Turístico de la Intendencia de Canelones. Buenas tardes, Susana, bienvenida.
1: Bueno, muy buenas tardes, un gusto este contacto con ustedes y bueno, y un saludo a toda tu audiencia.
0: Perfecto, muy amable. Quería comentar, porque no sé si tú participaste, pero tengo entendido que hubo una actividad de desarrollo turístico en Chile.
1: No, era una actividad de la Cámara Uruguaya de Turismo, y fueron conjuntamente con el Ministerio. De allí participó la subsecretaria del Ministerio de Turismo, Ana Carán, pero nosotros Chile no fuimos, ¿no?
0: Ah, está, perfecto, perfecto. Bueno, y entre otras cosas, este fin de semana se viene la noche de San Juan en todo el departamento.
1: Bueno, sí, la verdad que con mucho entusiasmo, una cosa que empezó tímidamente hace unos años, que nos pareció que era fundamental apoyar en el departamento, porque eso incentiva el turismo interno, incentiva que vengan a visitarnos de otros lugares, pero también provoca todo ese movimiento en las diferentes zonas, y bueno, y ha ido creciendo, creciendo tanto es así que, bueno, en la costa se vienen desarrollando, pero también en distintos otros municipios, tanto del Santoral como desde la zona del río Santa Lucía. Y de verdad hay mucho entusiasmo, porque esto que empieza a ser como una tradición de los descendientes de españoles y mucho de Latinoamérica, una tradición cristiana que comenzó con celebración del nacimiento de San Juan Bautista, pero que además se fue instalando en los distintos lugares, con esa fogata, con algunos mensajes que tiran la gente, que tiran al fuego, en fin, todas esas tradiciones que vienen desde muchos años atrás, pero cómo se ha ido instalando y avivando en pleno junio, que nosotros podamos tener actividades.
0: Claro.
1: Desde el sábado 20 hasta el sábado 27 también entre semana en los distintas en las distintas localidades.
0: Perdón,
1: en las bodegas.
0: Del sábado 20 hasta cuándo me dijiste?
1: Hasta el sábado 27.
0: Hasta el 27.
1: ¿Por qué esto? Porque distintas localidades las están realizando en distintos días.
0: Claro, entonces, claro.
1: Algunas se superponen, por ejemplo, las bodegas tienen muchas actividades.
0: Sí, estaba mirando, hay muchas bodegas, sí.
1: Que hace ya bastante tiempo que la vienen realizando, pero bueno, también, como te decía, en los diferentes municipios se han entusiasmado con esto, y bueno, algunos, como en el caso de Atlántida, comienzan desde el mediodía, el sábado desde el mediodía, hasta la tardecita, ahí es donde se prenden los fogones, en otros en distintos horarios, Floresta, Parque del Plata, en el Santoral, como te decía, en San Bautista, hacen una actividad que se complementa con una actividad que realiza la iglesia, pero después continúan en el exterior, en la plaza. Y bueno, para nosotros no solamente es gratificante ver cómo estas cosas se dan en las distintas localidades, y que además nos ayuda a nosotros a seguir promocionando el departamento y apoyando todas estas actividades.
0: Claro,
1: por un bien común, porque todos trabajan,
0: Claro.
1: De esa manera los restaurantes se mueven, hay movimiento, hay lugares, gente que bueno, que ofrece lo que tiene para vender, artesanos, uh-huh, distintos productores. Entonces, bueno, nada, es uno de los objetivos.

0: que tenemos nosotros en la dirección, que es mover también la economía del departamento.
1: Claro. Hay también a nivel cultural también hay mucha participación de distintos artistas, ¿verdad?
0: Pero ni que hablar, porque nosotros todo esto lo trabajamos, no solamente complementando el trabajo de la Dirección de Turismo con la Dirección de Cultura, y también con patrimonio.
1: Claro.
0: Entonces, son cosas que se transversalizan, que intercambiamos y nos fortalecemos mutuamente dentro de las direcciones, y eso va también en beneficio de las distintas propuestas, incluso hasta del Ministerio de Turismo, que en algunas sabemos que van a estar apoyando.
1: Ajá, perfecto.
0: Así que bueno, sí. Los esperamos a que vengan, nos visiten a lo largo de la semana, tanto en la página web como nuestra, como en Instagram o en Facebook. Pueden tener toda la información, ustedes también lo deben estar manejando, así que nada, será un gusto poder recibirlos en los distintos lugares para celebrar esta fiesta tan tradicional.
1: Exactamente, realmente obviamente nos excedería en tiempo, porque las actividades son una cantidad, yo estuve mirando, son una cantidad, y realmente para ver qué elijo, a dónde voy, bueno, como son varios días, puedo ir a más de uno, ¿no? Pero, toda la información está, como decís, en el sitio web de Turismo de la Intendencia, en Instagram y en Facebook, ¿verdad?
0: Exactamente. Y muchas de esas actividades efectivamente tienen su costo, como
1: por claro, lo que pasa es que hay muchas que son cenas, ¿no?
0: Exactamente, ofrecen una cena, una degustación o lo que sea, pero hay otras que no tienen ese mismo costo, es decir, que hay como para todos los públicos. Y bueno, y algunas que son abiertas, como la que se va a llevar adelante en el Paseo Gastronómico en Parque del Plata, pueden pasar y al mismo tiempo, bueno, después sentarse a comer algo, a tomar algo y a disfrutar de estas noches frías de invierno al lado de los fueguitos.
1: Claro, claro, porque el fuego es protagonista, ¿no?
0: Exactamente.
1: La actividad que se hace en Atlántida también es gratis.
0: Sí, va a haber toda una feria de algunos artesanos, hay emprendimientos, hay algunos restaurantes que van a instalarse afuera, en lo que sería la esquina de la peatonal, ofreciendo lo que tienen, y bueno, cada uno después va y consumirá y comprará lo que quiera, lo que pueda, pero es al aire libre, efectivamente, sí.
1: Claro. Perfecto.
0: Así que no sé, bueno, la verdad que esperamos darlos por acá, invitar a toda la audiencia de ustedes, y bueno, y después prepararse para el 3 de julio, que vamos a estar llevando adelante la segunda edición de la tarde-noche de las cafeterías y las heladerías, marco de este trabajo que venimos realizando del turismo gastronómico en el departamento.
1: Eso te iba a decir también, en abril se realizó una tarde de cada el café, ¿no? Con todas sus expresiones. En febrero se realizó la primera edición de la noche de las heladerías, con una propuesta que integraron 18 locales desde la Barra de Carrasco hasta Parque de Plata, que está dentro de una estrategia de impulsar el turismo gastronómico, ¿no? Para consolidar una oferta desestacionalizada, fortalecer también el sector comercial, ¿verdad? ¿Qué balance se hizo de esas propuestas anteriores?
0: Bueno, realmente lo que nos lleva a realizar esta segunda edición es que el balance fue muy bueno. No solamente en la costa, porque también hubieron algunas iniciativas, tal vez un poco más tímidas, en algunos lugares del Santoral, como por ejemplo San Jacinto, que tiene una cafetería realmente muy bonita, y también, como les decía antes, en la costa del río Santa Lucía, donde hay muchos emprendimientos trabajando para el turismo que son realmente muy buenos. Nosotros enseguida nos planteamos, bueno, vamos a repetirlo esto en las vacaciones de julio, pero antes de que nosotros, cuando estuvimos haciendo el balance y conversando tanto con las cafeterías como las heladerías, cómo les había ido, qué opinaban, enseguida nos estuvieron pidiendo que le repitiéramos la edición. ¿Por qué lo hacemos en un solo día? Porque hay heladerías que han incorporado helados de café, hay cafeterías que están incorporando algunos gustos también de helado, y que perfectamente se complementa la oferta. Y como las vacaciones de julio este año son un poquito más cortas, nos pareció bueno que el viernes 3 de julio pudiéramos salir a promocionar esto en todo el departamento, no solamente en la costa, ¿no? En todo el departamento. Y la verdad que vamos a tener una sorpresa porque son muchas las cafeterías y heladerías que se están sumando con mucho entusiasmo.
1: Ahí está.
0: Y bueno, y va en la línea de lo que nosotros queremos llevar adelante, ¿no? Bueno, después vamos a pensar en otro tipo de cosas, cómo trabajamos las recetas de la abuela, las recetas canarias, las recetas de las abuelas, cómo eso lo vinculamos con lo patrimonial, con este algunos espacios que la Comisión de Dirección de Patrimonio ha venido trabajando e identificando algunos establecimientos gastronómicos que son realmente patrimoniales, cómo lo unimos con esta oferta tan grande que hay felizmente en Canelones y variada oferta gastronómica, y bueno, cómo nosotros lo seguimos trabajando y cómo lo complementamos con otras cosas, pero bueno, de a poco en esta planificación les vamos a ir informando paso a paso las cosas que vamos a salir a difundir y a promocionar.
1: Perfecto. ¿Cómo se seleccionan, digo, si, no sé si la palabra es seleccionar, los locales, los comercios que participan?
0: Bueno, nosotros hacemos una convocatoria general. Uh-huh. Obviamente tienen que tener las habilitaciones correspondientes, ¿no?
1: Claro.
0: Las habilitaciones departamentales correspondientes. Y bueno, algunas son asociadas a la Asociación Turística de Canelones, que está trabajando con nosotros en esto.
1: Uh-huh.
0: Otras no, pero de cualquier manera, si cumplen en regla con las cuestiones básicas para ofrecer un servicio de esto, bueno, simplemente ellos nos están ofreciendo, por ejemplo, no sé, una heladería cualquiera, decir, bueno, yo además de la oferta de helado voy a ofrecer un helado diferente,
1: uh-huh,
0: basado en el vino, por ejemplo.
1: Uh-huh, uh-huh.
0: O una cafetería dice, yo además de servir el café con determinadas características, determinados gustos, vamos a hacer una muestra literaria o música,
1: claro,
0: complementando. Claro, entonces, claro, todo eso nosotros vamos recopilando y después vamos a ir difundiéndolo en cada lugar con cada propuesta diferente que esté haciendo ese día, si es oferta para niños, si es oferta para grandes, si, ya te digo, si son ofertas, propuestas de un café con... venga a tomar un café y llévese un libro, no sé, uh-huh, estoy inventando, pero que las propuestas pueden ser muchas y realmente son todas muy atractivas, como fueron en el mes de abril y en el mes de febrero.
1: Uh-huh.
0: Y entonces cada uno está pensando, porque en base a la experiencia que se tuvo, está pensando qué propuesta nueva puede hacer.
1: Claro,
0: y eso también,
1: claro,
0: es todo un desafío. Cada uno de los empresarios, en algunos casos apoyados por los centros comerciales o por las cámaras de comercio,
1: uh-huh,
0: cada uno va diseñando una oferta y ¿cuál es el objetivo final? El objetivo final es que trabajen, el objetivo final es que la gente conozca, salga, disfrute, y bueno, y que la oferta laboral realmente funcione y haya una... aquello de la fórmula ganador-ganador, ¿verdad?
1: Uh-huh, claro.
0: Va por ahí.
1: Claro, perfecto.
0: ¿Sí?
1: Hay sorteos también, ¿no?
0: En algunos casos se hacen sorteos. Todavía nosotros no tenemos en esta grilla cuál sería la propuesta. En algunos casos puede salir de la Dirección de Turismo que haya algún tipo de sorteos y de obsequios, como se hizo en ediciones anteriores.
1: Uh-huh.
0: Todavía eso no lo tenemos totalmente definido. Queremos salir de esto de la noche de San Juan,
1: claro,
0: para empezar a afinar todos esos, claro, detalles para el 3 de julio.
1: Perfecto. Bueno, está el 3 de julio que se viene, la noche de las heladerías y las cafeterías.
0: Tarde noche las cafeterías, porque vamos a empezar alrededor de las 14 horas. Viste que el café como que invita más a una cosa para la tarde.
1: Claro.
0: Y también las heladerías puede prolongarse hasta la noche.
1: Claro.
0: Así que por eso dijimos tarde noche. Perfecto. Las cafeterías y heladerías.
1: Perfecto. Bueno, Susana Pratt, de Desarrollo Turístico de la Intendencia de Canelones, muchas gracias por estos minutos.
0: Por favor, un gusto y gracias por la comunicación.
1: Por favor, muy amable.

0: Bueno, y nosotros vamos a ir a una tanda y ya volvemos ahora con la entrevista al alcalde de Salinas, Julio Aquino, porque se va a instalar una policlínica de ACE en Pinamar Norte, que tendrá emergencia, policlínicas de distintas especialidades, farmacias, la comuna va a aportar caminería e iluminación, se dio el terreno, entre otras cosas. Así que ya volvemos.
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0: Y seguimos en Hub Metropolitano, como siempre, nos están escuchando por metropolitano.uy, por la 89.3 FM del Molino de Pando, la 89.9 FM Atlántida y la 90.1 FM Ideal de Santa Lucía. También, como siempre, pueden escuchar un resumen con lo mejor de la semana por Del Molino Ideal los sábados de 13 a 14 horas. Bueno, y entrevistamos al alcalde de Salinas, Julio Aquino, que, bueno, Aquino se ha desempeñado como edil de Canelones por 20 años, ¿no? El crecimiento poblacional del municipio hoy se ubica en más de 50.000 personas. Y se va a instalar una policlínica con autoridades de ACE en Pinamar Norte, en el marco del proyecto Salud Puente a Puente, que lleva adelante el Ministerio de Salud Pública, ¿no? Que incluye, bueno, el hospital de la costa que se va a construir allí en Atlántida. Pero bueno, en este caso se ubicó un predio cedido por la comuna allí en calle 60 y 61, donde también hay transporte público. La policlínica va a tener emergencia, distintas especialidades médicas y farmacia. La comuna va a aportar caminería e iluminación, entre otras cosas. Y además, en el mismo predio se va a construir un centro de barrio. También dialogamos sobre los cambios que se buscan para la principal avenida de Salinas, la Avenida Julieta. Vamos a escuchar la entrevista entonces con el alcalde Julio Aquino.
1: Político de Pinamar Norte, allí en Salinas, y bueno, también está funcionando como operativo el Costeando Ideas, que ya casi 7 años que se realiza. Bueno, bienvenido, y bueno, ¿cómo surge? Y expliquemos un poco el tema de este policlínico, quiénes vienen a explicarlo y qué características tiene, porque bueno, uno lo asocia al Hospital de la Costa, pero bueno, ¿qué rol tiene esta presencia de ACE en Salinas?
2: Bien, buenos días, Mauricio, buenos días a la audiencia. El proyecto de la construcción de un policlínico en Pinamar Norte, fundamentalmente en

0: nosotros veníamos trabajando con ACE una elaboración en función de la cantidad de abonados que tenía ACE, la situación socioeconómica que tenía Salinas, y en particular conveníamos y la estrategia fue instaurar un policlínico que, bueno, en principio estuvimos buscando un predio que tuviera las características que yo necesitaba. Encontrábamos uno ahí en la calle 60-61 y los accesos, que son Pinamar Norte, bien cerquita donde está la pavimentada de doble 709, por lo tanto la accesibilidad va a estar con alguna otra estrategia que estamos casi desarrollando ya para que tenga atrás movilidad la gente. Y bueno, este es un proceso que viene contenido en esa estrategia ministerio, intendencia y municipio para acercar los servicios a la comunidad, especialmente del lado norte, que es la preocupación de esta gestión, ¿no? Ahí hay un crecimiento demográfico muy importante, asentamientos, ocupaciones, pero hay un montón de abonados que son usuarios de ACE y algunos otros que están sin cobertura, que bueno, le vamos a hacer la estrategia de acercarle los servicios de cobertura de salud con todas las características. Va a tener un policlínico con un desarrollo bien importante, farmacia, atención de emergencias, policlínica de varias asignaturas, muy bien parquizado, muy bien construido, y nosotros vamos a venir como municipio de intendencia a consolidar todo lo que es ese territorio, ¿no? Caminería, pavimentación, pluviales, iluminación, o sea que el territorio allí va a sufrir una transformación importante a partir de esa intervención que a nosotros nos parece sustancial que venga al territorio. Y con esto, no es que se cierre un proceso, pero da culminación a un proceso y acá el agradecimiento y el reconocimiento a muchos de los vecinos de Salinas que durante muchos años empujaron porque se construyera el hospital en Salinas. Evidentemente las características del territorio no permitían esa obra de esa magnitud, y bueno, la construcción de este policlínico va a desafectar ya lo que nosotros conocemos como el Hospitalito de la Costa, el Centro de la Costa, el Hospital de Pando. Va a tener otro entente y una atención mucho más directa a los vecinos y las vecinas. Nos parece una cosa bien significativa y bien importante para a la hora de las intervenciones y el acercamiento de los servicios de salud a la población. Esto viene también con la construcción en el mismo predio del centro barrio, que vamos a ir como municipio a construir el centro barrio y ahí desconcentrar muchas de las actividades que hoy tiene el municipio y la intendencia. Y quedará un remanente de espacio que estamos trabajando sobre algún otro proyecto también, pero que tiene capaz que un aliento un poquito más largo, pero se va a intervenir. Y eso tiene de interesante también que ahí nosotros tenemos una de las concentraciones de basurales más grandes que tiene Salinas, ¿no? Bueno, con una intervención puntual, arquitectónica, vamos a erradicar y aparte le vamos a dar otra característica al barrio, ¿no? Evidentemente va a cambiar el tono totalmente del barrio.
1: Sí, claro, tiene ese impacto y además es una zona que venía bastante sufrida en el tema de salud, por ese también del hecho de la derivación de los usuarios que tenían que ir a Pando, pero que tenían cierta dificultad en Ciudad de la Costa, venían a Ciudad de la Costa, pero como estaban, pertenecían a Pando, a veces tenían algunos temas de trámite para que los atendieran a obtener la medicación y el boleto más caro.
0: Y aparte tenemos una policlínica sobre Julieta, una policlínica muy muy muy particular, muy chiquita. Entonces, bueno, no es que vaya a desaparecer la policlínica Julieta, va a seguir funcionando, pero con atención mucho más acorde a lo que es la estructura que hoy tiene esa policlínica. También en la medida que esté funcionando el policlínico de Pinamar Norte, se va a reconstruir, se va a mejorar, se van a dar otros espacios que permitan que el usuario tenga mayor comodidad y mejor servicio, ¿no? Y la centralidad la va a tener la policlínico de Pinamar Norte. Y eso es una cosa bien importante.
1: Que bueno, que está, que además va a tener para atenciones mayores la proximidad también con el hospital grande, por llamarlo de alguna manera.
0: Claro, ahí va a haber puerta emergencia, alguna cirugía menor, pero en definitiva el triage, el primer elemento que va a ser paciente, se va a hacer ahí. Después, si reviste alguna complejidad, se derivará para el hospital de Pando, que es la centralidad, que o el hospital de Atlántida, si llegamos a tiempo con la construcción, pero en definitiva, una vez que esté pronto el hospital de Atlántida, se derivarán las urgencias mayores al hospital de Atlántida.
1: Ahora, justo que nombró la avenida Julieta, me trajo a la mente, en materia de impacto vial y de intervención en calles, ¿en qué situación están?
0: Nosotros pusimos en nuestro plan quinquenal y en el presupuesto operativo anual de aquí al 30, casi la resignificación de Julieta. O sea, a nosotros nos parece una arteria sustancial porque es la centralidad que tiene el municipio, y esperamos que prontamente para el año que viene se empiece una intervención total de Julieta. No, Julieta va a cambiar radicalmente lo que se está viendo ahora, que realmente nos deprime lo que estamos en esta tarea, y le deprime al vecino, y allí se va a consolidar una Julieta nueva, con cantero central, con parques lineales, con veredas accesibles, con veredas guiadas para no videntes y para que va a tomar desde el arco de Salina al fondo del obelisco, que es otra cosa que también que viene atado junto con eso. Los Berenguer, que son los dueños del obelisco, muy gustosamente, y en eso estamos muy agradecidos, van a donar, o sea, el obelisco va a pasar a ser parte del patrimonio de la comunidad y de la intendencia, por lo tanto le vamos a dar una visión integral a ese proceso, ¿no? Consolidada con carpeta asfáltica, veredas, los canteros van a cortarse, va a haber dársenas laterales de estacionamiento, y eso para nosotros nos provoca tener una Julieta totalmente renovada, un espacio público gratificante para los vecinos, pero también como una invitación a que eso genere un espacio comercial mucho más importante y tenga una centralidad bien interesante. Y después la puntería de punto de vista de la construcción y de las modificaciones viales va mucho más centrada al lado norte. Nosotros tenemos, por fideicomiso votado por la Junta Departamental, un buen marco, un buen espalda, que estamos ahora en el proceso de licitatorio, y ahí vamos a consolidar algunas arterias importantes, como es la calle Los Pinos, y la calle Los Pinos para el lado norte, hasta el fondo, y la calle Colón, hasta el fondo también, porque una parte está pavimentada con ampliación, también Cordón Cuneta ha crecido exponencialmente el barrio Salvador Norte. Por lo tanto, bueno, esas dos arterias van a significar esos hitos fundamentales, más allá de la consolidación de las laterales, de las auxiliares con Cordón Cuneta y con pluviales importantes. Hay una característica, fundamentalmente Julieta, que tal vez la obra empiece más sobre el primer semestre del 27. Ahí nosotros tenemos algunas dificultades con la hidráulica, digamos nosotros, con la fuga de las aguas. Corren muchas napas y muchos ríos subterráneos, que ahí es una intervención importante desde el punto de vista de la hidráulica, ¿no? Que después desembocará en el mar, ¿no? Desembocará en el mar.
1: Sí, por supuesto, bueno, sucedió un poco en el...
0: Es una inversión, para que los vecinos entiendan, es una inversión que nos puede llevar casi la mitad del fideicomiso que tenemos asignado para el quinquenio, la construcción de Julieta, pero está todo como para poner la frutillita arriba de la torta y decir, bueno, también teníamos la particularidad de que esto lo conveníamos con las autoridades, bueno, cuando empecemos con Julieta, empezamos y terminamos, o sea, cerramos todo el collar, no es que empecemos un pedacito de obra y a los tres meses volvamos de nuevo, no. Por eso a veces se hace más lento el proceso, porque hay que consolidar muchos de estos elementos, aparte de la hidráulica, la caminería, las veredas, la iluminación,
1: ahora, digo, son todas obras que en la medida que nos vayamos acercando al momento vamos a ir profundizando. Y después, sí, claro, ya en lo que es a lo más temporal, digamos, de ahora por ahora, es en el sentido de que, bueno, que está vigente, fue lanzado el programa, el séptimo año del programa Costeando Ideas. ¿Qué características tiene y en lo que vincula a su municipio, cuál es el procedimiento para beneficiarse de él y demás?
0: Nosotros ayer hicimos el lanzamiento porque tuvimos la grata y festejamos esto porque Ciudad de la Costa también se une al proceso de Costeando Ideas, así que va hasta Ciudad de la Costa, Salinas, Parque Plata, Las Tocas, Atlante y La Floresta en esta unidad de acuerdos. Y el Costeando Ideas es un presupuesto participativo donde las organizaciones sociales presentan un proyecto de acupuntura o urbanística o algún desarrollo que tiene que generar un espacio, y hay un dinero predestinado ya, que es público, son 400.000 pesos, y hay una preselección de proyectos, después va a haber una selección de proyectos, y en los últimos 4 o 5 proyectos que quedan preseleccionados, la población y los vecinos van a votar por el proyecto que les educa más. Por lo tanto, hay una continuidad de esto de la participación ciudadana en el elemento de votar la construcción o la intervención que quieran los vecinos. Pasa desde una placita o modificar una placita o modificar una plaza o dar aporte a un club de fútbol o techar un espacio público o techar un espacio de organizaciones sociales. Hay una vasta gama de posibilidades que los vecinos pueden. Tiene esta particularidad que tienen que ser organizaciones o vecinos o grupos de vecinos que contengan más de 5 personas. Y luego va a haber una presentación pública, los postulantes van a tener que defender públicamente sus proyectos, y bueno, y va a haber una etapa donde los vecinos de cada localidad votarán por uno o por otro proyecto, y el que tenga más votos será adjudicatario del proceso. Y ahí hay una coparticipación del municipio sobre el control de los gastos y cómo es el manejo de la realización del proyecto. El hecho es bien significativo porque hay realmente expectativas en las organizaciones sociales, y hay un movimiento bien importante, que eso provoca que los vecinos se movilicen o se motiven por algún otro proyecto.
1: Y los que estén interesados, ¿dónde se tienen que dirigir para tener?
0: En la página web de la intendencia, abren un link, tiene ahí, dice Costeando Ideas, pueden bajar el desarrollo o acercarse al municipio. Gustosamente nosotros lo vamos a atender y le vamos a dar todas las bases y todos los elementos para presentar los proyectos. Eso van a ser colgados en la página web. El modelo, por ejemplo, el modelo que me acuerdo del año pasado, yo era legislador, pero estuve en el proceso cuando estaba el Oscar Montero, el alcalde pasado. Sí. Algunas organizaciones sociales venían con PowerPoint, videos, o sea, lo hacía mucho más gratificante y los vecinos lo disfrutaban mucho más también. Hay un montón de variantes sobre la situación.
1: Incluso decían ayer un poco en el lanzamiento que si bien hay un proyecto ganador, siempre lo que es también una instancia de sensibilizar, y a veces pueden entusiasmar o a la intendencia o a algún organismo u otra manera de obtener financiamiento que a veces el no por ser segundo o tercero queda fuera de posibilidad.
0: No, eso que vos referís, Mauricio, es bien importante, ya el secretario general lo decía, no es que quedan descartados de plano, porque si alguno de esos proyectos que no tuvieron la suerte de obtener el primer lugar, siempre quedan en proyecto, y capaz que en esa eventualidad ha pasado que proyectos que están ahí, quedaron segundo o tercero, o lo asume el municipio, el consejo, para la realización como territorio, o si sigue algún otro curso, se pueden obtener fondos del exterior o fondos concursables
1: Bueno, Julio Aquino, alcalde de Salinas, bueno, muchas gracias por este contacto.
0: Los esperamos el 18, tienen las autoridades de ACE, van a funcionar en régimen, va a funcionar el Consejo y va a funcionar en régimen de Comisión General, o sea que es importante escuchar a las autoridades y hacer el lanzamiento. Este proyecto ya lo aprobó el Consejo hace ya un mes y bueno, es la presentación oficial del proyecto, así que los esperamos a los vecinos también.
1: Ahí en el municipio.
2: Perfecto,
1: bueno, muchas gracias.
2: No,
0: gracias a
2: ustedes. Bueno, y es así que arribamos al final del programa de hoy. Para compartir este Hub Metropolitano, estuvimos con ustedes, quien les habla, Gustavo Trinidad, en la producción general, Mauricio Riva, y en los controles, en la puesta al aire, estuvo Simón Gerley. También, como siempre, saludamos a nuestros compañeros de FM del Molino y a mi tocayo, Gustavo Trinidad, que está allí en FM Ideal y que también, como de costumbre, nos pusieron al aire. A ustedes, como siempre, gracias por haber estado allí. Nos reencontramos. Buenas noches.
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